0: de aquella época. Me dice, pibe, ¿te gusta el tango? No, odio el tango. Entonces me palmea la espalda y me dice, pibe, el tango te va a esperar.
1: Oh,
0: 10 años después era fanático de Gardel.
1: no te puedo
0: Así.
1: creer, mirá, qué anécdota linda. Bueno, muy
0: Sí.
1: bien.
2: Sí.
1: ¿Carlos?
2: Sí, yo me gustaría hablar de Argentina. ¿Qué
1: Oh,
2: partido, no? Y ahora jugará con suplente, no se sabe, ¿no?
1: sí, claro que se sabe. Sí. Hay como un gran recambio. Tenemos el Colo, Barto, tenemos, digamos, la Laña, que todavía no juega todo el tiempo. Tenemos, no, hay un recambio. Y no viene fenómeno que haya la posibilidad de, porque son días de descanso, ¿no? Porque hay que correr 90 minutos, más, 90 minutos o un poco más,
2: Más,
1: ¿no?
2: más, sí. Y Messi, uno se pregunta, ¿será que quiere más goles de Messi o que quiere goles de todo el equipo y que funcione todo como un equipo? ¿O que bata récord Messi? ¿Qué me queda esa duda de...
1: Bueno, Sophie Fernández, digamos, lo que yo escuché, ¿no? Y también he escuchado otro reportaje, a él siempre se lo insisten con récord, y el tipo tiene un perfil tan bajo que siempre apuesta al trabajo colectivo del equipo, ¿no? Es decir, como que no pasa por arriba que sea el goleador de este mundial, pasa por arriba que sea el mayor goleador de todos los mundiales, que haya ganado 8 copas de oro de fútbol, que, digamos, haya ganado 5 mundiales, el mundial, digamos, 5 títulos, 2, digamos, mundial, el mundial
2: Las Copa
1: y las
2: Américas.
1: Copas de América, digamos.
0: La
1: Así
0: única
1: que,
0: copa que le falta es la Copa Libertadores, porque le ganó todas las copas.
1: mira,
0: Campeón de
1: entonces.
0: América, la Champions.
1: Entonces, él sabe, él es muy inteligente, de hecho, no hay que
2: Sí.
1: subestimarlo
2: No.
1: ni una décima de milímetro.
2: Preferible no batir récords y llegar a la final, ¿no? Sería en función de todo el equipo, que todo el equipo llegue a la final sería lo más lindo
0: No,
2: para Argentina, ¿no?
0: obviamente. Yo estuve viendo, fíjate, Carlito, los goles, los 2 goles, los 5 goles de Messi. No, no fue una jugada brillante de Messi, que tipo maradoniana, que se pasó a todo el equipo, hizo el gol. Fue una jugada de
2: De
0: equipo.
2: equipo.
0: Ta, ta, ta. El Messi, como sabe jugar a la pelota, ustedes saben que sabe jugar a la pelota, siempre está ubicado en el lugar correcto, hizo el gol. O sea que no es un gol de Messi, sino que él fue el último que la tocó. O sea, fue un juego. Fíjate el segundo gol de... Los 2 goles contra Suecia.
2: Contra Austria.
0: Austria, perdón. Fue un toquerío impresionante y... ¿Viste ese, el que la deja pasar la pelota?
2: Sí, muy,
0: Bueno,
2: muy
0: esa
1: Diego
0: fue...
1: Almada.
0: Bueno, ese fue un, esa fue una jugada brillante.
1: Brillante.
0: O sea, Messi lo tenía de espalda.
1: Y sabía que estaba de
0: Sí.
1: espalda. Bueno,
2: Sí.
1: yo digo esto, que se la dan a Messi porque cuando él apunta al arco,
2: Es preciso.
1: la
2: Es
1: mete. Es
2: preciso, es
1: decir,
0: preciso. Sí,
1: yo he
0: preciso.
1: visto
0: No la
1: otros
0: pierde.
1: patear de media distancia,
2: Sí, no.
1: y digamos, y no entra dentro de ese arquito, ¿no? En cambio, si vos le das la pelota a Messi, digamos, Messi la mete adentro, ¿no? Es increíble. La tiene, digamos, dimensionado en su cerebro, digamos, el arco para, digamos, que la pelota vaya adentro.
2: Un talento desde que nació, desde que era chiquitito, que se fue haciendo con ese talento y le puso esfuerzo, esfuerzo, talento y esfuerzo, esfuerzo, talento y esfuerzo.
1: Y lo que decía Scaloni, Messi está genial, pero a su vez todavía no explotan los 2 goleadores de 2 ligas muy
2: Ah,
1: importantes
2: claro.
1: de Europa, que es Julián Álvarez, de la Liga de España,
0: Son los mejores 9 que hay.
1: claro,
0: Son 3 o 4 del mundo, ellos están
1: y
0: ahí.
1: de la línea italiana,
2: El
1: el
2: Lautaro.
1: Lautaro Martínez, ¿viste?
0: El capitán de la Roma. El líder de la Roma. No
1: Exactamente.
0: solamente un goleador.
1: Y vos ves, por ejemplo, cómo la maneja Enzo Fernández, ¿viste? Cómo la distribuye, vos decís, vos lo ves y es como fácil, ¿no?
0: No, no, no es
2: No,
0: fácil.
2: no.
1: Si la hacen fácil, ¿no? Así que bueno, vamos para el, ya estamos clasificados, ¿no?
2: Ya estamos, ya pasamos a la primera, salimos primero en el grupo, ¿sí?
1: Así que bueno, jugaremos con Cabo Verde, jugaremos con Arabia o jugaremos con España.
2: Con España.
0: ¿Querés que te diga un pronóstico?
1: A ver.
0: Uruguay primero, España segundo. Puede que me equivoque en España, puede salir tercero. Le tengo una fe a Uruguay.
2: Igual.
1: ¿Sí?
2: F,
0: nada más, no hay fundamento.
1: Hay que prender mucho menos. Velita, hay que prender mucho velita, porque. Pero bueno, así es. Bueno, Carlos, un placer ahí, muchas gracias por el aporte y por estar.
2: Gracias a vos, Jorge, Hugo, bueno, gracias a todos.
1: Hugo, muchas gracias.
0: No, gracias
1: Hugo,
0: a vos, Jorge.
1: Por favor.
2: Lindo programa, el de Amautas, con Amautas.
1: Muy bueno. Histórico, digamos,
2: muy,
1: ¿no?
2: Muy bonito.
1: 50 años de música, Lucas. Bueno, compañero, muchas gracias.
3: Un placer, muchachos. Gran programa.
1: Bueno, todo. Buena fe para el sábado, ¿no?
3: Sí, Jordania, sí. Por mí, está bueno lo que decían, que Messi descanse. Porque tiene 39 años. Es un genio, pero tiene sus años.
0: Aparte de que deje que haga goles otro. Sino, seguro que entra un minuto y hace el gol. Para un poco.
2: Claro.
1: Bueno, pero yo no sé si no va a entrar. Yo creo que va a entrar. Sí. Yo creo que va a entrar. Qué bravo.
2: Es una exageración de talento.
1: Sí, exactamente. Sí. Así es. Bueno, nos despedimos y nos estamos reencontrando el próximo miércoles. Y como somos tangueros, para el equipo argentino, tres veces Pugliese.

Ose, don Ocañez. Los abuelos de la nada tenemos una máxima que dicen que hay que ir a más, señores. Bueno, ahora voy a mostrarles un nuevo paso de baile. Pará, cortala, loco. Vamos a ver si tratamos de ir a más. Esperen. Cierren los ojos todos juntos, ¿son capaces? A ver. Hay uno que está espiando, varios. Vale.

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0: Muchas gracias por recibir así este marinero, que sigue tan, tan gordito y tan alto como siempre, pero ahora se viste de color rojo como la batería de polo.
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3: 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Grítelo, hincha leproso. 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Hay campeón de Copa Argentina y es Independiente Rivadavia.
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A Chole le gusta, a Fito le gusta, a Charlie le gusta, a Rada le gusta, a Katy Gularte seguro le gusta, también a Caetano y a Gasalla les gusta, los olimareños dicen que les gusta, también Woody Allen y el guarda de Kutza. Ludovica Skirro dice que le gusta, también Spinetta y Capusotto les gusta, a Omar Gutiérrez también le gusta.

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Escucha que la tierra te reclama. La naturaleza se hace humo y nadie tira una señal. Entonces, la pregunta es, ¿y si se quema, quién la va a cuidar?

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Eduardo Galeano. Una mañana nos regalaron un conejo de indias. Llegó a casa enjaulado. Al mediodía le abrí la puerta de la jaula. Volví a casa al anochecer y lo encontré tal como lo había dejado, jaula adentro, pegado a los barrotes, temblando del susto de la libertad.

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por todos nuestros hermanos inmigrantes, por una Europa solidaria. ¡Mestizaje!

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1: La cultura del terror, Eduardo Galeano. El colonialismo visible te mutila sin disimulo. Te prohíbe decir, te prohíbe hacer, te prohíbe ser. El colonialismo invisible, en cambio, te convence de que la servidumbre es tu destino y la impotencia tu naturaleza. Te convence que no se puede decir, no se puede hacer, no se puede ser.
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1: ¡Mucha lluvia!

Muchas gracias, mi gente. Ahora sí llegamos al final. Qué bonito invitados, qué bonito público.

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es el año 1745. En América Latina, el indio trabaja en las plantaciones bajo el palo implacable del mayoral.

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11: Un sistema del desvínculo. 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
2: Yo estoy luchando.
0: Los genocidas.

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0: Un hombre del pueblo de Negua, en la costa de Colombia, pudo subir al alto cielo. A la vuelta contó. Dijo que había contemplado desde allá arriba la vida humana. Y dijo que somos un mar de fueguitos. El mundo es eso, reveló. Un montón de gente. Un mar de fueguitos. Cada persona brilla con una luz propia entre todas las demás. No hay dos fuegos iguales. Hay fuegos grandes y fuegos chicos, y fuegos de todos los colores. Hay gente de fuego sereno, que ni se entera del viento, y gente de fuego loco, que llena el aire de chispas. Algunos fuegos, fuegos bobos, no alumbran ni queman. Pero otros arden la vida con tantas ganas que no se puede mirarlo sin parpadear, y quien se acerca se enciende. Un mar de fueguitos, Eduardo Galeano.
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2: Recuerdo cuando la abuela andaba por nuestra casa, colgando largos visillos que blancos se derramaban. Recuerdo sus manos tibias poniendo en orden las mantas, los sueños, las inocencias y los reveses del alma. A veces, vestida de ángel, ya sin sombra caminaba. La casa toda se iba con ella, si se marchaba. La abuela yendo y viniendo, bajaba el cielo a su falda y hacía de la tristeza apenas una palabra. Celestes de puro blancos, celestes más que su alma, aquellos largos visillos cayéndose como lágrimas.

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0: por más juicios y castigo para todos los genocidas militares y civiles que siguen caminando por nuestras calles.
1: Algunas veces mejor no preguntar, por una vez que algo sale bien. 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

¿Sabes lo que la barra anda buscando? Y hoy se te dio vuelta la tortilla y te pasaste de apuro al otro bando. 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

la vida, que es una moraleja. Cuestiones.

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Y el misterio de los libros con sus sílabas profundas me descubrió la conciencia, el bien, el mal y la lucha. 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
12: Hola Argentina, muy buen día, ¿cómo están? Les damos la bienvenida a esta producción informativa nacional de Farco, el Foro Argentino de Radios Comunitarias. Estamos aquí en nuestro centro de producción en la ciudad de Rosario y ya estamos enlazadas las radios comunitarias del país para la primera edición de hoy, jueves 25 de junio de 2026. Venezuela sufrió dos fuertes terremotos y hasta ahora hay 164 personas fallecidas y 971 heridas. Los sismos de 7,2 y 7,5 grados en la escala de Richter provocaron el derrumbe de edificios y viviendas y obligaron a iniciar numerosos operativos de rescate en las zonas afectadas. Anoche, la presidenta encargada, Delcy Rodríguez, emitió un mensaje al país y anunció la declaración del estado de emergencia.
29: Es un hecho de grave
2: consecuencias que hay estados particularmente afectados. La ciudad capital, Caracas, hubo derrumbe de edificios en distintas parroquias, el estado Miranda, el estado La Guaira también ha sido duramente afectado, el estado Aragua, Carabobo, Falcón, donde hemos tenido incidencia. El primer mensaje para nuestro pueblo es mantener la unión para salvar vidas. Estamos en este momento declarando el estado de emergencia tal como lo contempla nuestra Constitución. Quiero pedir a los médicos, enfermeras, a todo el personal de salud en su conjunto para que se dirijan a sus puestos de trabajo y podamos atender a las personas que están ya siendo llevadas a las emergencias, tanto de los hospitales como centros de salud privado. En Unión Nacional vamos a superar esta coyuntura.
12: Declaraciones de la presidenta de Venezuela, Delcy Rodríguez, cuando todavía no se conocía la cifra que está dando el propio gobierno ahora, que actualizada a esta hora, el cierre de esta edición de Informativo Farco, es de 164 personas fallecidas y 971 heridas. En la ciudad de Buenos Aires fue detenida y golpeada la secretaria general del Sindicato de Trabajadoras Sexuales AMAR, Georgina Orellano. La dirigente es reconocida por denunciar los abusos de la policía de la ciudad contra las trabajadoras sexuales. Desde su detención anoche, distintas organizaciones se movilizaron para reclamar su liberación, incluso se difundieron mensajes a nivel internacional pidiendo su liberación. Así relató lo ocurrido su hijo Santino.
3: Soy el hijo de Georgina Orellano, ahora mismo acaban de llevarse a mi madre detenida en un grupo de patrulleros justo cuando había venido Vicky Montenegro a ver lo que estaba pasando y por qué la estaban deteniendo. Lo único que me llevó a decir es que la sacaron rajando de cuando entró a nuestro edificio, una vecina lo pudo confirmar, que la habían pegado, la habían agarrado de los pelos y que la sacaron a la fuerza. Le querían retener el dinero, por suerte no pudieron y me terminaron al menos devolviendo el dinero. No sé si se llevaron alguna parte, si está completo la verdad, y el celular y las llaves al menos con la cartera. Lo que sí le pegaron, y justamente uno de los comisarios que más odia a mi madre por siempre decir sobre todo lo que ha estado haciendo este chabón.
12: Santino, el hijo de la dirigente del Sindicato de Trabajadoras Sexuales, AMAR, a nivel nacional, Georgina Orellano, que desde anoche está detenida en la ciudad de Buenos Aires. El oficialismo y sus aliados lograron la media sanción del Superrigi en la Cámara de Diputados. Fue por 130 votos a favor, 106 en contra y 7 abstenciones. El proyecto otorga importantes beneficios por 30 años para inversiones de más de $1,000 millones que tendrán la reducción de aportes patronales a ANSES, la baja del impuesto a las ganancias del 25 al 15%, estarán eximidas de pagar retenciones para exportar y derechos de importación y no estarán obligadas a contratar proveedores locales. En el cierre del debate, el presidente del Bloque Libertario, Gabriel Bornoroni, defendió el proyecto.
4: Estamos orgullosos que hoy, después de un tratamiento extenso sobre esta materia, vamos a terminar aprobando esta ley que beneficia a los puestos de trabajo de los argentinos, dignifica a los argentinos y nos lleva hacia una Argentina potencia. Gracias, presidente.
12: El diputado del Frente de Izquierda, Nicolás del Caño, denunció en el debate los beneficios que van a recibir grandes millonarios del mundo sin pedirles nada a cambio.
5: No se les exige nada, mire, el impuesto a las ganancias pasa del 35 al 15. Un trabajador que gana un poquito más que la mínima tiene que pagar ganancias. Los grandes millonarios del mundo, prácticamente nada. Se reducen al 10% las contribuciones patronales, también, desfinanciando el sistema previsional. La libre disponibilidad de las divisas, como planteamos, bueno, hay enorme cantidad de beneficios. Entonces, presidente, la cuestión acá es que este plan, el objetivo del gobierno de rediseñar toda la estructura económica y social de la Argentina a la medida de estos grandes grupos económicos...
12: Por su parte, la diputada de Unión por la Patria, Julia Estrada, criticó que el proyecto entregue 1.800 millones de dólares al año por la rebaja de impuestos.
0: Nos quieren convencer, de verdad, yo estoy sorprendida, que el RIGI y el Super RIGI son formas de desarrollo industrial de la Argentina. Es espectacular, no sé qué libro leyeron. ¿Se golpearon la cabeza cuando vinieron y descubrieron que esto era política industrial? A ver, 1.800 millones de dólares al año conceden en rebajas de impuestos. Punto uno, entonces, con 26.000 empresas menos no hay a cambio generación de empresas en Argentina. Punto dos, ¿los dólares se liquidan en Argentina? No, al tercer año libre disponibilidad. Punto tres, empleo. ¿Saben cuántos empleos dijo Adorni que se iban a generar según el RIGI? Acá, ¿eh? Cuando vino a la interpelación, 28.000 puestos de trabajo, 28.000. Salieron los datos del INDEC el lunes, se destruyeron 250.000. 250 versus 28.000. Chicos, la cuenta no da.
12: Parte de lo que pasaba en la sesión de ayer, donde el oficialismo y sus aliados dieron media sanción en diputados al Super RIGI, antes de la discusión de este tema, estos mismos bloques rechazaron las propuestas de la oposición para tratar la interpelación a Adorni y los proyectos que buscan aliviar los altos niveles de endeudamiento de las familias. Y mientras en la Cámara de Diputados de la Nación el oficialismo y sus aliados dieron media sanción al proyecto de ley a favor de las grandes empresas transnacionales, en Neuquén la legislatura aprobó el acuerdo con YPF para rebajar regalías a las petroleras para la exportación de gas natural licuado. Nos informa nuestro compañero Marcelo Pascucio.
1: La legislatura de Neuquén aprobó el acuerdo entre la provincia e YPF por GNL. El oficialismo provincial obtuvo los votos necesarios y ratificó el convenio con YPF, que establece regalías diferenciales, estabilidad fiscal a las empresas por 30 años y un bono de infraestructura a cambio del desarrollo del mercado del GNL en Neuquén. Desde el oficialismo argumentaron que el acuerdo busca reducir costos, pero para hacer viable el proyecto. Desde la oposición cuestionaron el esquema de regalías diferenciales y las exenciones fiscales, al considerar que la provincia resignaría ingresos futuros. Andrés Blanco, del Frente de Izquierda PTS, diputado provincial, en el debate dijo que no es casualidad que se apruebe este proyecto al mismo tiempo que se aprueba en el Congreso el RIGI.
6: La sintonía fina de Figueroa con Milei ya es inocultable, porque en este día de hoy, donde estamos tratando este proyecto, en el Congreso de la Nación, se va a discutir el Super RIGI, se está discutiendo el Super RIGI. ¿Cuáles son los beneficios que ya tienen por ingresar como proyectos en el RIGI? Bueno, exportación sin pago de retenciones, disponibilidad 100% de las divisas, es decir, que los dólares ni siquiera van a quedar en la Argentina. La eximisión de pago de derechos de importación, tienen un tope en la alícuota de ganancias del 25%. Exención en el pago de IVA, esto es escandaloso.
1: De Neuquén Capital para Farco les informó Marcelo Pascucio.
12: Distintos sectores sociales reclamaron en conferencia de prensa rechazar el proyecto de ley del gobierno que hoy trata el Senado y que busca facilitar la concentración de tierras en manos extranjeras, facilita los desalojos y limita las expropiaciones que puede hacer el Estado, entre otros puntos. El informe de nuestro compañero Sergio Lucarini desde FM en Tránsito.
7: Hola Pepe, saludos para vos y para toda la audiencia del informativo Farco. Ayer por la tarde en la sede de CONADU se realizó una conferencia de prensa convocada por distintos referentes sociales, sindicales, académicos, políticos, religiosos, para instar a los senadores nacionales a rechazar el proyecto de ley presentado por Federico Sturzenegger bajo el título de Ley de Inviolabilidad de la Propiedad Privada, que será tratada hoy en el Senado. La ley plantea restringir el poder expropiatorio del Estado, elimina las pocas garantías que inquilinos e inquilinas pueden usar para defenderse en un juicio de desalojo, deroga las restricciones a la extranjerización de tierras y elimina la prohibición del cambio de uso de suelo por 60 años luego de un incendio en vegetación, bosques, áreas naturales protegidas y humedales. A propósito de este tema, en FM en Tránsito dialogamos con Matías Oberlin, historiador e integrante del Observatorio de Tierras.
8: Esto tiene que ver no con ciudadanos que vienen del exterior a vivir en nuestro territorio a trabajar la tierra, sino grandes corporaciones o grandes magnates que se quedan con una porción importante de nuestro territorio y la controlan desde afuera. A eso nos referimos con extranjerización. Actualmente hay 13 millones de hectáreas extranjerizadas en nuestro país, que para que nos demos una idea de más o menos las dimensiones de la provincia de Santa Fe. Es como si toda la provincia de Santa Fe estuviera bajo control extranjero en este momento en nuestro país. Y son tierras muy ricas en recursos recursos naturales como recursos hídricos, ¿no? En bienes comunes, espejos de agua, litio, minerales críticos. Claramente lo que está en juego con este intento de derogación de la ley de tierras es un intento de debilitar nuestra soberanía nacional. Esto es lo que venimos alertando desde el observatorio.
7: ¿Qué está en juego? La ley de tierras, sancionada en el 2011, establece límites a la concentración y extranjerización de la tierra. Pone topes a la propiedad extranjera sobre tierras rurales, restricciones en zonas de frontera y resguardos sobre inmuebles vinculados a cuerpos de agua y determina que solo el 15% puede estar en manos extranjeras. Desde Castelar, en el oeste del Gran Buenos Aires, reportó Sergio Lucarini, de FM en Tránsito, para el informativo Farco. Hasta la próxima.
12: Información deportiva en el noticiero de Farco, porque se definieron otros tres grupos del Mundial y pasaron a 16avos Suiza, Canadá, Brasil, Marruecos y Sudáfrica. México ya estaba clasificado, pero sumó su tercer triunfo y se aseguró el primer puesto sin recibir goles hasta ahora. Al comienzo de la jornada de ayer, por el grupo B, Suiza derrotó a Canadá 2-1 y ambos pasaron a la siguiente fase. Por el mismo grupo, Bosnia y Herzegovina le ganó 3-1 a Qatar y podría clasificar como uno de los terceros. Más tarde, por el grupo C, Brasil le ganó 3-0 a Escocia y terminó primero en su grupo. Segundo fue Marruecos, que venció a Haití 4-2. En el cierre de la jornada y por el grupo A, Sudáfrica le ganó a Corea del Sur 1-0 y se metió en 16avos como segundo. El primero de ese grupo fue México, que derrotó 3-0 a Chequia y es el primer equipo en ganar los tres partidos del Mundial. El arquero Guillermo Memo Ochoa, que está próximo a cumplir 41 años, entró unos minutos

0: grupos, a las 17 por el grupo E, se enfrentan Curazao, Costa de Marfil y Ecuador. Se juega la clasificación contra Alemania, ya clasificado como primero del grupo. A las 20 por el grupo F juegan Túnez, Países Bajos y Japón, Suecia. Y a las 22 cierran el grupo D, Turquía, Estados Unidos y Paraguay, Australia.
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0: Y hasta ahí llegamos con la primera edición de Informativo Farco de hoy jueves 25 de junio de 2026. Cristian Torres estuvo en controles, Pepe Frutos en la conducción y las radios que integran Farco en la producción. Volvemos en la segunda del día. Chau.
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8: Flor cautiva del amor. Violeta. Lengua libre del canto a lo poeta. Nada te detiene ni te detendrá, paloma ausente, porque tus cuecas siguen sonando, cantora lo divino, cantora de lo humano. ¿Quién pudiera escuchar otra vez tu voz ronquina en la carpa de la reina? ¿Cómo hemos podido olvidar por qué palpita el corazón maldito de tu canto? Violeta, alúmbranos con tu razón desenfrenada. Violeta, enciéndenos con tu muerte decidida, porque sin ti no hay lágrimas ni nudos en la garganta para cantar las injusticias como tú lo hacías. Pienso en ti, chilena, creadora, inventora, buscadora siempre de lo auténtico. Pienso en ti, Violeta Parra, jardinera, y solo así espero encontrar remedio para mis penas.

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0: Buen día, amigos, buen día, amigas. Acá se inicia otro recorrido de En Colectivo, el programa que te va a llevar a lo largo de la mañana por información, noticias, comentarios, entrevistas, música y todo lo que te haga falta para tener una hermosa mañana hasta las 12 del mediodía. 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Bien, te voy a contar que en esta mañana todo lo que salga bien desde los controles está a cargo de la señorita Abby Camargo.
1: Hola, buen día, ¿cómo va? ¿Todo bien?
0: Abby, ¿cómo va su mañana?
1: Y mira, tengo un poquito de dolor de garganta, así que te imaginarás cómo voy.
0: Oh, bueno. Bueno, pero ¿a vos te gusta el frío?
1: Me encanta el frío, pero...
0: Bueno, aguántate la pelusa.
1: En este momento quisiera estar en mi cama.
0: Oh, y sí, y sí. Bueno, acá en esta zona de la radio ha caído una linda helada, todo el pastito blanco, pero bueno, ahí estamos acá acompañándote con la Abby. Todo lo que ha sido programado y todo lo que ha sido pensado para que este programa salga extraordinario está a cargo de Ángeles Fredes, que es la producción. Después, en las calles de Mendoza, anda el Ángel Gato Basile tratando de saber qué es lo que pasa por ahí. Y quien te habla, Daniel Vega, te va a estar acompañando, como te dije recién, hasta las 12 con todo lo que tenemos preparado para vos. En este momento te voy a contar una cuestión. Mire, usted sabe que, no creo que les tenga que decir yo, que la cosa está difícil, que estamos en situaciones de que es difícil llegar a fin de mes, que si bien a la megaminería le está yendo bien, a la gente común y corriente como nosotros no le está yendo bien. Imagínate lo que es sostener la radio comunitaria en estos tiempos, donde por supuesto que el gobierno de Javier Milei y su socio culposo de acá en Mendoza, el gobernador Cornejo, no nos ayudan en nada, no nos favorecen nada y encima no han subido los impuestos, bueno, ya saben, como 150%. Bueno, pero como la radio comunitaria no quiere dar el brazo a torcer, no sé, tiene esa costumbre la mosquitera, Abby, de decir, bueno, no vamos a dar el brazo a torcer.
1: Ponerle el pecho a las balas.
0: Claro, no vamos a aflojar. Entonces estamos pensando muchas formas para poder sostenernos en el aire. Y una de las más importantes es, Abby...
1: Un sorteo.
0: Pero pará, el premio no es cualquier cosa.
1: No, manso premio.
0: Bueno, el premio son 5 kilos de asado, lo que quieras. 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
0: Lo que quieras. Más el fernet, más el vino, todo. Ayer fantaseamos con el equipo del miércoles a quién invitaríamos si pudiéramos, ¿viste? Yo sí me saco los 5 kilos de asado y lo invito al Diego.
1: Al Diego Maradona.
0: Ah, la gente iba a invitar al Indio.
1: Qué brava la gente.
0: Bueno, ¿y vos a quién invitarías?
1: Ay, qué pregunta difícil me hiciste. A Miley Cyrus.
0: Ahí está. Bueno, entonces ya tenemos 3 invitaciones para si nos ganamos el premio, para el asado. 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
0: bueno,
1: completito.
0: Dicen que, no sé si sea verdad esto, hay un rumor de que el oyente o la oyente que se lo saca y después cae todo el equipo de la mosquitera a comer a la casa. ¿Puede ser eso?
1: Me parece que puede ser.
0: ¿Puede ser?
1: Puede ser que caigamos con el premio.
0: Empezamos a buscar el humo del fuego y ahí caemos. Bueno, vamos. Bien. Entonces ya sabes, por favor, estamos haciendo un sorteo que tiene que ver con esto del primer premio. 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Daría.
1: Me parece que ahí lo veo dibujado al Darío.
0: ¿Al Darío?
1: Sí, bien. En el fuego ahí.
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1: Exactamente.
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0: 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Bien, dicho esto, te voy a contar algo que siempre contamos en la mañana, que es el tema de la garrafa. Viste que ahora que ha empezado el frío, bueno, obviamente ha empezado a usarse más el fuego, viste, la estufa para calefaccionarse. Y entonces resulta ser que hay un sistema, un programa que es la garrafa solidaria, que está más barata que en los corralones y en las estaciones de servicio. Sin embargo, y eso ya lo noté ayer, y acá me lo refuerza la Silvia Leda, la garrafa ha tenido un aumento importante, importantísimo. Suponete, en la Valle y las Heras, que era de los lugares más baratos, ahora vale 15.000 pesos. En San Rafael vale 15.000, ahí también aumentó, porque en San Rafael valía lo mismo que en Malargüe y en Alvear, ahora en Malargüe y en Alvear vale 10.000. En Capital, Guaymallén, Godoy Cruz, Maipú, Luján de Cuyo vale 8.900. En Rivadavia, Junín, San Martín, Santa Rosa y La Paz vale 14.000. Bien. Sigue siendo mucho más barato, pero ha habido un aumento. Vos nos estarás preguntando cómo hago para acceder a este programa. Bueno, las personas interesadas en acceder al beneficio deberán concurrir con el envase, fotocopia del DNI y la certificación negativa del ANSES. Los jubilados, jubiladas, pensionados y pensionadas con acreditación de deberes deben presentar además el carnet del PAMI. Si vos tenés certificado único de discapacidad, tenés que llevar ese certificado y el DNI. Y si no puedes asistir, bueno, mandás a una persona con el certificado único de discapacidad y el DNI, más el DNI de la persona que retira. Bueno, esto no se hace todos los días en los mismos lugares. Ahí te voy a buscar dónde van a estar hoy. Hoy jueves 24. A ver, ya te cuento. Jueves 25 van a estar, por ejemplo, en Guaymallén van a estar en Jesús Nazareno a partir de las 9:30. Eso va a ser en el barrio Los Pinos, en el playón deportivo. Después de ahí se van a ir a la zona de Belgrano, en el barrio Gómez Oro, en la calle Pampa 3595 a partir de las 11:30. Y después también van a estar en el CCT 602, eso es en Cristóbal Colón 1890, a partir de las 12:30, ahí también en Belgrano. Y después se vienen para Nueva Ciudad, en la Plaza Belgrano, Patricia Mendocina y Márquez, a las 14. En Godoy Cruz van a estar en la zona de Villa Marini, en Villa del Parque, en el San Vicente, todo eso en distintos horarios. Y hoy en Las Heras toca en la zona de Alta Montaña. Bien, y si vos querés además tener más información sobre este programa de la Garrafa Solidaria, bueno, tenés que entrar al sitio prensa.mendoza.gov.ar, ahí buscás la garrafa en tu barrio, cronograma del 24 al 27 de junio, y ahí tenés toda la información. Si no podés acceder ahí, bueno, mandanos un mensajito acá a la radio y nosotros te pasamos la información que te haga falta. Bueno, dicho esto, también te quiero alertar, acordate que tenemos el problemón del monóxido de carbono, así que trata de que la llama de tus artefactos a gas sea azul, bien definida, cortita la llama, poderosa. No lo uses si la llama es amarilla, eso es peligrosísimo. Y siempre tenés que tener el ambiente ventilado para que el aire circule. Bien, dicho esto, hechas las presentaciones de la mañana, a ver qué más te puedo contar ahora en la mañana. Bueno, el estado del tiempo, hoy estamos una mañana bastante fresca, bastante fresca como todas las que hemos tenido esta semana, pero viste, con el solcito, ¿qué se hace? Si a eso de las 2 de la tarde más o menos vamos a tener máximas de 15 grados más o menos, y es, así va a estar en toda la semana, lo que queda de la mañana. Mínimas muy frías en la mañana, pero después con el solcito a eso de las 2 o 3 de la tarde, 15 grados. Bien, ahora vamos a ir a un poco de música que nos propone la AVE, y ya volvemos con más en colectivo.

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2: Seguimos en Colectivo por Radio Comunitaria La Mosquitera, son las 9:48 y no quería continuar el programa sin que desde aquí, desde La Mosquitera y todas las radios comunitarias, mandáramos un fuerte abrazo al pueblo venezolano que en este momento está sufriendo las consecuencias del terremoto de anoche. La verdad que hay noticias feas que vienen desde allá, desde Venezuela. Así que un abrazo, querido pueblo venezolano, hermanos venezolanos, un abrazo desde acá, desde En Colectivo por Radio Comunitaria La Mosquitera. Bien, el centro del terremoto ha sido en la provincia de La Guaira, cuyo equipo de fútbol estuvo jugando acá en Mendoza con Independiente Rivadavia, y bueno, ahí ha sido el epicentro del terremoto. Bien, dicho esto, vamos a entrar en una parte del programa que tiene que ver con los mitos y leyendas de Mendoza, y en este caso te voy a contar el mito de la localidad de Cacheuta, acá en Mendoza. Esto es algo que nos trae, como siempre, en las páginas Huellas Cuyanas, a cargo de Enrique Guerrero, que nos cuenta esta historia. Todos sabemos que alrededor de 1532, el conquistador Francisco Pizarro se dirige con su ejército de 178 soldados y 37 caballos a la ciudad de Cajamarca, bajo el pretexto de conocerlo a Atahualpa, que era el inca del imperio en ese momento. Cuando lo llevan en presencia de Atahualpa, ¿qué es lo que hace este buen muchacho? Lo toma prisionero Atahualpa y coloca en el trono a Huáscar, su hermano. Lo cierto es que, ¿qué hace Pizarro? Le pone precio a la liberación del emperador inca. ¿Qué es lo que dice? Bueno, muchachos, en este cuarto que tengo acá, que es una casa sin ventanas, solo con una puerta, tiene una altura de más de 2 metros, bueno, si ustedes quieren recuperar a Atahualpa, bueno, lo que tienen que hacer es llenarme esta habitación de oro. Ese era el precio del rescate. Bueno, entonces, ¿qué pasó? El sistema imperial de los incas mandan chasquis a todos los rincones del imperio para que empiecen a juntar oro para pagar el rescate del inca. Bueno, como ustedes saben, la zona de Mendoza estaba bajo el imperio incaico. Recuerden que el camino del Inca pasa por Uspallata. Lo cierto es que, bueno, esta noticia llegó hasta los valles de la zona de alta montaña de Mendoza. La noticia de que había que empezar a juntar oro para poder pagarle rescate. Ahí en esta parte del sur del imperio se llamaba Colasuyo, que es el imperio incaico, está dividido en cuatro. Bueno, la nuestra se llamaba, la provincia del sur se llamaba Colasuyo. Lo cierto es que en esta zona, en la zona de lo que es Uspallata, estaba ahí el cacique Cacheuta, que era quien ejercía la autoridad en ese momento. Bueno, inmediatamente, a la llegada de la noticia, el cacique Cacheuta ordenó que se empezara a juntar oro en los ríos, en todos los lugares de los alrededores, para poder juntarlo, para mandarlo a pagar el rescate de Atahualpa. Lo cierto es que, bueno, estuvo casi todo un verano y un otoño, y para poder lograr juntar oro, lo pusieron en los sistemas de chasqui. Y empezaron la peregrinación hacia Cajamarca, donde había que llevar el oro. ¿Cuál era el problema de esto? Que ya todos sabían de que todos los pueblos del el imperio estaban juntando oro, y como se sabe, en ese momento juntar oro era juntar peso era muy difícil transportar, sobre todo a lomo de mula, en la espalda de los distintos personas que iniciaron la peregrinación. ¿Qué pasa, viste, con esto? los pueblos cercanos a los territorios donde gobernaba el cacique Cacheuta empezaron a entender que el oro estaba siendo juntado y trasladado hacia la zona del Alto Perú. Pero bueno, ¿qué hizo? Suponete, los pueblos que estaban alrededor dijeron, bueno, esta es la nuestra, armemos una serie de emboscadas para poder robarnos el oro. Y así es como la mayoría de los convoys que llevaban el oro empezaron también a ser acompañados por personas que iban armadas para poder proteger el oro. Lo cierto es que, bueno, en la zona de Cacheuta no, esa posibilidad no existía y el traslado de las bolsas empezó a ser, bueno, a lomo de burro, a lomo de las personas, como mejor se pudiera. Lo cierto es que este convoy que sale desde acá, desde nuestra provincia, va a ser atacado por las culturas que vivían al sur. Así es como el cacique decide enterrar el oro para no ser encontrado por los atacantes y fuera robado. La cuestión es que el oro es enterrado, se libra una batalla corta, por supuesto, fueron vencidos por los atacantes que eran los quienes vivían al sur de la provincia,

y ahí es cuando empiezan a salir brotes de agua caliente y quieres de agua caliente sobre, y las termas que hoy se usan como aguas curativas en un momento fueron la defensa del oro enterrado de los incas. Y para, como siempre, para musicalizar esta historia, este mito de Mendoza, recurrimos a las voces de nuestra provincia para que nos canten algo.

Seguimos en colectivo, son las 9, casi las 10 de la mañana, y como todos ustedes saben, la Universidad Nacional de Cuyo anualmente hace una expo educativa que tiene que ver con esto de ofrecer a los estudiantes de las escuelas secundarias cuáles son las posibilidades de estudio dentro de la Universidad Nacional de Cuyo. Bueno, en este año se inician hoy esta expo educativa, va a ser 25-26 en las naves culturales.

0: De la ciudad de Mendoza y de la Universidad Nacional de Cuyo. La entrada es gratuita y pueden asistir estudiantes cuarto, quinto año de los colegios técnicos y la secundaria orientada, tercer año de la modalidad de jóvenes adultos y estudiantes de tercer, cuarto, quinto y sexto año de los niveles secundarios dependientes de la Universidad Nacional de Cuyo. Esto es con entrada gratuita y por sobre todas las cosas muy importantes. El transporte es gratis también a quienes vayan allí a la expo educativa. Mi recomendación es vayan todos y anótense en la Facultad de Filosofía y Letras y estudien el profesorado en historia. Pero bueno, como yo solo propongo eso, vamos a hablar con alguien que sabe del tema y que está en este momento ahí, que es el señor Darío Figueroa. Hola, Darío.
1: Hola, buen día, Ani, Avi, compañero y compañera ahí
0: Bueno,
1: en el
0: Dari,
1: estudio.
0: mira, antes
1: Sí.
0: que entremos con el tema, nosotros esta mañana hicimos
1: Sí.
0: la promoción de la rifa de la mosquitera, ¿sí? Y
1: Sí.
0: dijimos que nosotros entregamos el premio son los 10 kilos de asado, el fernet, el vino y que vos vas y haces el asado. ¿Puede ser eso?
1: Puede ser. Totalmente, por un pedacito de carne, por una costilla, hacemos cualquier cosa.
0: Y bueno. No, o
1: Cualquier
0: sea que el
1: cosa.
0: premio es completo.
1: Es completo, completo, con asador, asadora y todo.
0: Muy bien, muy bien. Bueno, contanos dónde
1: Te viene
0: andás,
1: ese
0: Dari.
1: gran sorteo. Estamos acá en la expo educativa, en la nave cultural, bueno, rodeado, repleto. Repleto, repleto. Repleto de alumnos de escuelas secundarias. Distintos rincones de la provincia de Mendoza. Bueno, a mí personalmente me ha tocado acompañar a Colegio del Alto del Olvido, ahí en Lavalle, pero hay de todos los rincones. Como decía, bueno, una expo que se hace todos los años. Aquellos que peinamos un poquito de cana, recordaremos allá arriba, ¿no? Ahí al frente del zoológico, donde se hicieron las primeras expo y que, bueno, tenían la finalidad de ir y conocer con anterioridad toda la oferta educativa que hay en la provincia de Mendoza, Universidad Nacional de Cuyo, acá está todo, ¿eh? Universidad Nacional de Cuyo, las universidades privadas también, los institutos de educación superior, pero bueno, es un mar, un mundo de jóvenes con inquietudes, eso me parece que es algo para resaltar, de jóvenes que buscan un camino, un futuro de poder. Bueno, entrar en una educación de nivel superior tan tan importante para nuestro país, donde, bueno, son momentos bastante bastante complicados en nuestra sociedad, momentos complicados para la educación pública, para las universidades nacionales que se buscan de financiar, pero bueno, acá están el pueblo, los jóvenes, las jóvenes, buscándose justicia. Si te parece, Dani,
0: Sí,
1: a mí
0: Dari.
1: me gustaría hacer un paneo de quiénes están, bueno, son protagonistas
0: Sí,
1: de esta
0: por
1: situación,
0: supuesto.
1: que son los jóvenes. Vamos a
0: Dale,
1: charlar un ratito.
0: dale, dale, dale.
1: ¿Cómo le va? Buenos días. ¿Cómo es su nombre? ¿De dónde viene?
2: Soy Enzo Gutiérrez, soy de la localidad de Alto Olvido, Lavalle.
1: Bien. ¿Ha venido con los compañeros, las compañeras, con la escuela, profe?
2: Con la compañera de la escuela de mi año. A la expo educativa.
1: Bien, ha comenzado hace, no sé, 15 minutos, 20 minutos, ¿no? Recién están empezando a recorrer. ¿Qué ha visto? ¿Qué viene a buscar? ¿Qué le inquieta? ¿Qué piensa hacer hacia adelante? ¿Le sirve esto?
2: Sirven para más que nada para mi futuro, para ver lo que yo puedo hacer más adelante. La inquietud que tuve vino a preguntar sobre la carrera de lengua y literatura y el profe de lengua y literatura y la carrera de historia.
1: Epa, usted sabe que estaba diciendo recién nuestro conductor ahí, el Dani, que ahí se está recomendando que se anote en la Facultad de Filosofía y Letras y especialmente en la carrera de historia, porque es profesor de historia. El profesor, ha sido director. Crack. Mire, Dani, aquí
0: No,
1: están.
0: no, vamos, vamos, la sociedad se está salvada con más profesores en historia.
1: Bueno, acá está. Entonces, le inquieta la historia. Bueno, si no es el profesor de lengua y literatura también.
0: También,
1: Sí,
0: hermoso, hermoso.
2: una que me gusta, son las dos materias que siempre me han gustado en la escuela, de lo que voy, este que es mi último año, siempre han sido las materias que más importancia le he dado en la escuela.
3: Bien, qué lindo, es conocer la historia, conocer nuestra identidad, conocer de dónde venimos, ¿no? Me parece que también, no solamente como un hecho anclado en el pasado, sino con también una visión hacia un futuro también para poder construir un país mejor y desde su punto de vista también un futuro mejor para usted, para su familia, ¿no?
2: Sí, más que nada yo quiero vivir para darle lo que mis viejos no pudieron hacer por falta de dinero, falta de... por ser de escasos recursos. Yo quiero hacer lo que ellos quisieron hacer y no pudieron, así que me toca ayudar y tratar de sacar a mi familia.
3: Qué genial, bueno, qué lindo terminar con ese sueño, que es el sueño no solamente suyo, de su familia, también, ¿no? Y bueno, la verdad que te emociona. Te agradecemos mucho, que disfrute este momento.
2: Muchas gracias y un saludo. Mando un saludo a mi familia, que seguro está esperando, y contarle qué es lo que hemos hecho ahora. Así que un abrazo a mi familia.
3: Qué grande, Enzo. Era Enzo, ¿no?
2: Sí.
3: Enzo, no. Bueno, también.
0: Y encima se llama Enzo.
3: Claro, todo para usted.
0: Gracias, gracias, Dani.
3: Profesor de historia.
0: Gracias, Dani.
3: Se llama Enzo. Bueno, vamos a ver si podemos charlar acá con las compañeras, a ver si podemos para la mosquitera. Acá estamos recorriendo la expo educativa, vamos a charlar un ratito. ¡Qué grande! Kiara, me marcas acá. Kiara, buen día.
4: Buen día.
3: ¿Cómo le va? ¿Cómo le está pasando?
4: Bien.
3: ¿De dónde viene? Cuéntanos.
4: El Alto del Olvido, de La Valle.
3: Bien. ¿Y qué ha podido ver? ¿Qué le va gustando? ¿Por qué ha venido también? ¿Dónde se estudia?
4: Tenemos en la Universidad Unjuyo, o en mi caso, en La Valle, en el Saíto.
3: Muy bien, ahí cerquita, más cerquita, digamos, ¿no? Entonces ha podido ver las dos ofertas de esta tecnicatura. Qué lindo lo que ha elegido. Tiene que ver también con su lugar, con su, bueno, su entorno también, ¿no?
4: Sí, la verdad que sí. Me encanta más el tema del laboratorio, los químicos.
3: Bueno, usted dice que le gustaría mucho, ¿no? ¿Lo va a hacer? ¿Cuáles son las dificultades también a la hora de dar este paso, jóvenes? ¿Qué dificultades ven, ¿no? Para que se les cumpla este, me gustaría, este sueño.
4: Dificultades yo no tengo ninguna, pero me encantaría verlo. Es algo que siempre me nació y siempre me gustó. Porque tiene que ver mucho con... tierra, que es La Valle, que La Valle es parte de la uva.
3: Qué lindo, que lo puedan llevar adelante ustedes también, esa producción de conocimiento, que han nacido en una tierra productora de uva, productora de cultura, de vino. Bueno, no sé si quiere mandar un saludito, agradecerle también que siga disfrutando.
4: Gracias y...
3: Ahí está Kiara, excelente,
0: bueno,
3: Kiara.
0: Dari, bueno, te pido sí, por favor, que a los chicos y chicas que saques, que les acerques un poquito más el micrófono del celular para que se escuchen mejor.
3: Ah, perfecto. Ahí yo me escucho un poquito mejor. No sé,
0: vos
3: si tengo el micrófono.
0: Sí, vos te escuchás re bien.
3: Creo
0: vos...
3: que tengo el micrófono en el auricular o el del celular.
0: Bueno, vos sabés, Darío, qué maravilloso que tengamos una universidad gratuita y abierta para todos y todas, porque esto es lo que hace que, como decía recién el estudiante que entrevistaste, que cambia trayectorias, rompe círculos, rompe mandatos sociales, esto de poder acceder a la universidad en forma gratuita, con las posibilidades que da la educación pública.
3: Tal cual, la verdad que, bueno... Eso, ¿no? Podemos escuchar en estas dos presentaciones de Kiara, de Enzo, la importancia que tiene, como vos decías, ¿no? La importancia de seguir produciendo conocimiento, de seguir profundizando. Poner el apego que tiene y la importancia en la identidad en cuanto a la, a la producción de conocimiento de su lugar, ¿no? De su entorno, como es la vitivinicultura acá en la provincia de Mendoza. Y también, bueno, ¿no? Esto que otorga la educación pública de poder cumplir el sueño de una familia con muchísimo esfuerzo, familias también muy trabajadoras y que un contexto también muy difícil, poder contar con la posibilidad de acceder a una universidad, a un estudio superior, ¿no? La verdad que sí, bueno, seguramente tenemos muchísima variedad de experiencia, distintas escuelas acá, recordemos que son 2 días. Vamos a ver si podemos charlar un ratito con alguien. Acá están los chicos del stand de la OTN, de la Universidad Tecnológica Nacional.
0: Ah, buenísimo.
3: Ver que ellos también, bueno, están ofreciendo. En este momento, bueno, están con unos chicos que le están consultando. Bueno, eso, ¿no? Mucha inquietud en cuanto a las consultas. A ver si podemos charlar un ratito. Hola, buenos días. De Radio La Mosquitera, de Bermejo. Queríamos charlar un ratito, preguntarle sobre... Ustedes están con el stand de la UTN acá. Exacto. ¿Tu nombre?
5: Cristian. Mi nombre es Cristian Muth. Yo estoy en el stand de la UTN, en lo que es la Tecnicatura Universitaria en Programación.
3: Muy bien. Bueno, ¿cómo lo ve? Ha arrancado hace muy poquito, la verdad que muchísima, muchísima juventud. ¿Qué consultas están recibiendo? ¿Cómo lo ve? ¿Cómo ve el entusiasmo de los chicos?
5: Y la verdad que se ve un montón de gente, muchas preguntas. Eso es una carrera muy demandada. La Tecnicatura en Programación es una carrera que tiene alta demanda con mucha salida laboral. Entonces, se paran mucho a preguntar a los chicos. Es como un recurrente de buscar en la programación justamente una salida laboral. Así que sí, es muchas las consultas, muchísima gente también. Y algo que nos llama la atención es eso, que se vienen derecho a ver lo que es computación.
3: Bueno, y la importancia del encuentro, ¿no? El cara a cara, porque esta información seguramente está en la página, en la universidad, uno puede acceder de forma virtual, pero bueno, lo que tiene esto, ¿no? La presencialidad del encuentro es irreemplazable, ¿no? Me imagino.
5: No, totalmente, totalmente. La verdad que esto lo hemos publicado desde principio del año, o sea, venimos trabajando lo que es marketing con Instagram, con redes sociales, con todo, pero el cara a cara... hoy te llevas a, le decís, por ejemplo, hay gente que ha venido a preguntar por un amigo, entonces claro. Me dice, che, tengo un amigo que quiere estudiar programación, ¿le puedo escanear esto? Claro, viene el cara a cara, y ese amigo probablemente no vio ninguna de las publicaciones que hicimos, así que es importantísimo, fundamental.
3: Van a estar las dos jornadas, ¿no es cierto?
5: Sí, vamos a estar todas las jornadas, y bueno, nada, los invitamos a venir, a conocer y a ver la propuesta, porque la verdad que es muy alentadora y muy tentadora.
3: Muchísimas gracias.
5: No hay por qué, muchas gracias a vos.
3: Bueno, y lo dejamos seguir con el trabajo que están desarrollando los distintos stands, Dani, de la UTN, obviamente, ¿no? Programación, el tema vinculado a las nuevas tecnologías, pero hay de todo, absolutamente de todo, ciencias exactas, naturales, ciencia aplicada, bueno, los institutos también de educación superior, Dirección de Educación Superior también están, la Facultad Aconcagua, ¿no? La Facultad de Psicología, claramente, ¿no?
0: Ah, bien, claro.
3: La tengo enfrente. Muy demandada, hay muchísima gente, ¿no? Preguntando ahí el tema de la salud mental, ¿no? Para meternos ahí en ese tema.
0: Sí, Darío...
3: vamos a ver si podemos charlar.
0: Sí. Te hago una consulta. Desde tu experiencia como docente, ¿vos crees que es importante que un estudiante, antes de optar por una carrera, haga este tipo de recorrido?
3: Me parece, sí, muy importante. Muy importante poder hacernos de toda la información, de poder consultar. Y esta presencialidad, lo decíamos recién, el cara a cara, ¿no? El no encontrarte siempre con una plataforma, con una red social que te hable, ¿no? Sino que te hablen también de la experiencia particular, individual, conocer a otros jóvenes, otros chicos, chicas que están buscando el mismo, tienen las mismas dudas, ¿no? Poder encontrarse. Creo que sí, que es un encuentro muy, muy importante y que es importante que se sostenga, obviamente, ¿no?
0: Bueno, Dari, ¿qué más tenés por ahí? Y si no, podemos hablar también de cómo ves el clima después de las elecciones que hubo en la Universidad Nacional de Cuyo, ¿cómo ves el clima ahí?
3: Bueno, es un tema recurrente, ¿no? Uno se encuentra, hablando del clima de lo que ha pasado en la Universidad Nacional de Cuyo, con la victoria de Adriana García, ¿no? Y el cambio de donde hace muchísimos años se encontraba el oficialismo actual, ¿no? Provincial, cornejismo, con el poder. Y la verdad es que hay muchas expectativas, ¿no? Resaltar la importancia de que haya sucedido ese cambio, claramente, para buscar una mejora en la universidad en todo sentido. Obviamente ahí lo salarial en cuanto a, o lo presupuestario, lo salarial en el caso de los profesores y profesoras, pero lo presupuestario en cuanto a la universidad, que no se ha defendido claramente como se tiene que defender de lo institucional. Bueno, ha tenido claramente su peso, y qué bueno que haya sido así, ¿no? Buscar un nuevo camino, un nuevo horizonte para que la universidad siga siendo esto, ¿no? La casa de los hijos y las hijas de los trabajadores, donde cada vez claramente es más difícil, pero donde, bueno, estos gobiernos buscan todo el tiempo, ¿no? Que hay una distancia aún mayor, ¿no? Para poder cumplir que los hijos del pueblo estén, y las hijas del pueblo estén en una universidad pública, ¿no? Así que, bueno, sí, ahí es el tema en todas las escuelas, el tema donde se habla, donde, bueno, hay expectativa, como decía, ¿no? Que algo nuevo suceda. Son muchas las cosas que están mal en la universidad, ¿no? Sobre todo el sueldo bajísimo de los trabajadores, los educadores, las educadoras de la universidad. La verdad que uno charla sobre ese tema y no lo puede creer, ¿no? No puede creer que una exclusiva, una cátedra exclusiva esté en los valores que esté. Es increíble, ¿no? Y a partir de ahí, todo lo presupuestario, ¿no? Bueno, así que eso es un tema que se charlaba antes y ahora mucho más, porque obviamente se ve este resultado como, no sé si como sorpresa, pero sí como algo que por ahí iba a costar y sucedió, ¿no? Así que bueno, eso Dani.
0: Bien, Dari, vos sabés que no estoy encontrando, capaz que vos me lo podés decir, ¿en qué horario está funcionando la muestra?
3: Creo que es desde las 9 la apertura, ¿eh? La expo. Bien. Es a partir de las 9 de la tarde hasta, creo que hasta las 17 horas, vamos a confirmar ese dato, hasta las 17 horas de la tarde, ¿no?
0: Bien.
3: Durante de corrido, durante todo el día. Bueno, ya conocen el lugar, en la nave, en los distintos salones que tiene la nave cultural, ¿no? Acá enfrente del Parque Central. Así que, como te decía, no solamente los quinto años, Dani, sino también están presentes, bueno, como decía, de tercer año, de cuarto año también, estudiantes acá haciéndose presente. A ver, ¿querés que intentemos salir? Porque no lo hemos charlado. Me parece que... Hola, chica, un segundo. Para la radio La Mosquitera. La veo joven, no sé si son de quinto año. ¿De qué año son?
6: De cuarto.
3: De cuarto año, bueno. ¿De dónde viene?
6: De la consulta.
3: De la consulta San Carlos. ¿Largo el viaje?
6: Sí.
3: Bueno, ¿qué han podido ver?
6: La Facultad de Mendoza de Medicina. Me encantó.
3: Médica, futura médica. Bueno, sueña con estudiar esa carrera.
6: Sí.
3: Bien. ¿Qué dicen en la familia?
6: Que esperan que estudie y que sea médico.
3: Muy bien. Bueno, seguimos acá porque son varias. También vienen de la consulta de San Carlos. ¿Cómo es su nombre, chica?
6: De Guadalupe.
3: ¿Guadalupe?
6: Camila.
3: Bueno, cuéntenos qué han podido ver, qué les gustaría estudiar.
6: Yo estoy interesada en relaciones internacionales y la verdad que fue muy interesante la charla que me dio el chico, cómo nos guiaron, y me encantó. La verdad que yo siento que me voy a guiar por eso.
3: Hablaste de la charla, porque esta información seguramente ustedes la tenían en las redes sociales, en la página, pero encontrarse con poder hablar con alguien, sacarse la duda, es irreemplazable, ¿no?
6: Claro, exacto. Le pregunté, o sea, me contó como su experiencia, me contó que la chica se había ido de intercambio. Fue como interesante más la charla y lo que él me contó acerca de su experiencia y la de su entorno.
3: Muy bien. Bueno, relaciones internacionales por acá. ¿Usted? ¿Cómo le va? Buen día.
7: Buen día. Investigué en ciencias exactas y naturales y ando buscando criminología.
3: Criminología, muy bien. La investigación es lo suyo.
7: Sí, sí. Es lo que sé que es lo que quiero hacer cuando estudie.
8: Bueno, felicitaciones, que siga. Bueno, ¿cómo le va? Buen día.
9: Buen día.
8: Buen día.
9: Bueno, yo estoy viendo abogacía, derecho, que me parece muy importante, o sea, me interesa mucho. Y bueno, ando preguntándole a un cuyo y me gustó porque es mucha oral, casi toda la materia es oral. Me gustó.
8: Bien. Bueno, hay muchos chicos, chicas, de la edad de ustedes. Está bueno hacer un encuentro de esto, ¿no?
9: Sí. Encima, el que está ahí tiene una charla y te cuenta todo. Es como muy interesante. Me quería quedar. Dura como 10 minutos, pero me encantó.
8: Muy bien. Bueno, suerte. Felicitaciones. Bueno, que sigan bien. Gracias a ustedes. Bueno, de la consulta de San Carlos, Dani.
0: Qué lindo.
8: De San Carlos.
0: Qué lindo que todos los departamentos puedan acceder. Sobre todo con esto de que el transporte es gratis, me parece que ayuda mucho.
8: Exactamente, eso algo a resaltar. Las escuelas pueden gestionar las distintas líneas de colectivo, distintos pases, ¿no? Para los alumnos y alumnas. Así que bueno, tratamos de movernos un poquito, pero la verdad es muchísima la cantidad de... Van llegando, ¿no? Distintos horarios, recordemos que la apertura fue a las 9 de la mañana. Pero bueno, van llegando, como decíamos, son distancias en algunos casos largas. Y bueno, van llegando de a poquito también y se va llenando todo el patio también y la parte interior de lo que es la nave de esta expo educativa acá en la provincia de Mendoza, Dani.
0: Bien, Dari, te aprovecho para contarte algo que tiene que ver con la educación, que es hoy miércoles 24, se han suspendido las clases presenciales en los turnos vespertino y nocturno de todos los niveles en la zona de Uspallata y Malargüe por viento sonda.
8: Ah, perfecto, perfecto. Sí, ayer también, ¿no? Se suspendieron las clases en Malargüe, ¿no? Por viento sonda. Acá el clima es, bueno, obviamente acaba de salir el sol, está muy, muy agradable para venirse acá a la nave cultural. Por el momento, ¿no?
0: Sí, no,
8: esperemos que el sonda no afecte tanto.
0: Bueno, Dari, ¿algo más que tengas para contarnos desde ahí?
8: Si querés, seguimos haciendo y preguntando y haciendo un recorrido.
0: Acá la AVI me hace seña con el dedito un círculo.
8: Ah, un círculo, muy bien. Eso quiere decir redondez. Cuando vayamos
0: sí.
8: redondeando.
0: Sí, sí.
8: Bueno, y estamos bastante cuadrados nosotros. ¿No?
0: Sí, sí, sí. Cuadrados. Sí, sí.
8: Bueno, Dani, cuando quieran hacemos otra salidita de acá, de la nave. Así un gustazo.
0: Bueno. Escuchame, Dari, ¿cómo andamos con la rifa?
8: Bien, a full. ¿Quién no se va a querer ganar un asadito, no?
0: No,
8: un asadito ahí.
0: Dari, te voy a poner en un aprieto. Acá cada uno de nosotros ha elegido a quién va a invitar para el asado. Yo voy a invitar al Diego, la Kenty va a invitar al Indio. ¿Vos a quién invitarías?
8: Ah, yo a Juan Román.
0: ¡A Juan Román! Bueno, yo también voy entonces.
8: ¿A Juan Román?
0: Y bueno,
8: yo invito a Juan Román.
0: Y yo también voy entonces. Ahí. Y si yo invito al Diego, ¿vos venís?
8: ¿Qué le parece? ¿Qué le parece?

0: Millones de dólares de deuda.
1: Claro, totalmente. Total. Aprovecha eso.
0: Claro.
1: Aprovecha la desatención.
0: Uy. Me están haciendo seña con la
1: Estoy tomando el.
0: mano
1: Sí.
0: debajo de la garganta. Así.
1: Bueno,
0: Ya es extremo
1: abrazo grande,
0: eso.
1: abrazo grande. Está bien, está bien, está bien. ¿Usted quiere que pase a los hechos?
0: No, no, no, no, no. Yo me voy a encerrar acá en el estudio, no salgo.
1: Bueno, un abrazo,
0: Dale,
1: abrazo
0: dale.
1: grande.
0: Muchísimas gracias. Hermosa la nota, hermoso la posibilidad de que los chicos y chicas puedan ir ahí a la nave cultural a saber qué se puede estudiar en la Universidad Nacional de Cuyo y en las otras universidades, en la UTN, en la Aconcagua, en todas.
1: Tal cual. Un gustazo.
0: Dale,
1: Dale,
0: dale.
1: abrazo.
0: Un abrazo, Darío. Muchas gracias. Bueno, querida audiencia, ahí hablamos con el profesor Darío Figueroa y nos contaba esto que está pasando en este momento, que va a ser hoy y mañana, la oferta educativa de las universidades nacionales de Mendoza, de la Universidad Nacional de Cuyo, la Aconcagua, la UTN, que ofrecen sus carreras para que vos te informes a los estudiantes de los últimos años del secundario y el último año de la educación de jóvenes y adultos. Avi, vamos a una pausita musical, ya volvemos.
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Seguimos en Colectivo por Radio Comunitaria La Mosquitera. Son las 10 casi 30 de la mañana. Hermosa mañana fría, como es la zona de Mendoza en invierno, pero va a haber una máxima de unos 15 y 16 grados al solcito en la siesta. Bien, y como ya sabes, cuando el gobierno, los políticos te ajustan, te ponen contra las cuerdas, la comunidad se organiza. Y contra eso no hay nada que pueda

0: derrocar, vencerlas. La gente se organiza y sale adelante. Y con respecto a esto de organizarse, estamos en comunicación con Fabiana Salinas, que es referente ahí del barrio Santa Teresita, y que han tenido una iniciativa extraordinaria que, según he visto en las redes, empezó anoche. No sé si estoy en lo cierto. Hola, Fabi, ¿cómo te va?
1: Hola, Dani, ¿cómo estás? Buen día.
0: Uy, ¿cómo va
1: sí,
0: eso?
1: Nosotros empezamos hace dos viernes atrás,
0: Ah, bien, bien.
1: haciendo la obra.
0: Bien, bien, bien.
1: Dos viernes atrás tenemos la posibilidad de hacer todos los viernes con donaciones que hemos recibido días atrás. Este viernes vamos a hacer una sopa picada. Estamos en el campo Plumerillo, en la calle Lisandro Moyano, Independencia, en el Plumerillo.
0: Bien, contame una cosa, Fabi, ¿cómo se le ocurrió? Es fácil, hay un hambre tremendo en la calle y de alguna forma hay que ayudar. Pero, ¿quiénes organizan esto? ¿Cómo se empezó a gestar esta olla popular?
1: Y esto la organizamos distintas organizaciones sociales y sindicatos y vecinos. Las donaciones las recibimos, como que se llama, de gente aledañas de ahí del barrio y, como te digo, de las organizaciones sociales y sindicatos, porque no recibimos nada del Estado.
0: No.
1: Nosotros vimos a la gente nada.
0: Claro, claro, capaz que te cortan el gas encima.
1: Sí, nosotros, para colmo, cocinamos nosotros en garrafa. Llevamos mechero,
0: Sí,
1: garrafa.
0: lo vi, lo vi. Bueno,
1: Y empezamos con 900 raciones y ahora ya llevamos haciendo 1.200 raciones.
0: Bueno, eso habla de que donde hay un espacio que permita esta cuestión solidaria, inmediatamente la gente va porque la necesidad está.
1: Sí, totalmente. Y va gente, este viernes pasado, gente sin zapatilla, descalza, a buscar la comida. Es muy fuerte esto, es muy fuerte, y lo vimos.
0: Bueno, Fabi, y ahí de paso tenés otra ayuda, que es que recibís ropa de abrigo.
1: Sí, estamos ahora, este viernes hay gente que me ha estado llamando, que va a llevar, como que se llama, ropa de abrigo, calzado, todo. Estamos pidiendo también colaboración de eso.
0: Bien, escúchame una cosa, si todos queremos colaborar con esto, ¿cómo hacemos?
1: Tenemos un número de celular, que es el 261-501-4967.
0: Bien, y ahí se pone en contacto con ustedes. Esto es, también puede ser en Instagram, en Nueva Generación Las Heras, y ahí tenés toda la información.
1: Sí, también está mi número, 261-599-4261. Yo también tengo un espacio de recreación que cumplimos 9 años. El 17 de junio. Está dentro del barrio Santa Teresita. Yo tengo más de 100 niños. Nosotros le damos no solamente una merienda, le damos una contención. Y trabajamos con las chicas de la que vienen haciendo las pasantías de trabajo social, con las chicas de la facultad.
0: Fabi, ¿y cómo haces para acompañar a estos chicos? La verdad es que me dejas sin palabras, porque ¿cómo se hace para acompañar a estos chicos que en definitiva también te deben ver como una heroína que les da de comer, que los acompañás y todo eso?
1: Sí, es difícil, pero como que se llama, la voluntad. Y te digo, como digo, no es el objetivo, como te digo, de esta cena que le damos a la gente una vez semanal, si bien sabemos que no es la solución, pero sí brindar la contención y hacerles sentir que ellos no están solos.
0: Bien, ¿y estos chicos son de ahí, de alrededores, de donde ustedes tienen el centro de operaciones, digamos?
1: Sí, son de todo alrededor del barrio Santa Teresita, del Cucará, vienen de varios lados los chicos. Yo los voy a buscar a los chicos, yo hago un recorrido para que los padres sientan seguridad. Y
0: Claro.
1: ellos también vienen para que ellos vean también que nosotros se sientan que no están, que no están acompañados.
0: Bueno,
1: Y ven la actividad que hacemos nosotros.
0: Fabiana, vamos a lo que realmente es interesante, que es sostener este servicio que dan ustedes. Entonces, si alguien quiere colaborar, tienen que llamar al 261 5014-967, que es tu número.
1: Ese es de nueva
0: De
1: generación.
0: nueva generación. Bueno, ahí tiene que llamar. Y si no, ingresar en el Instagram, que el Instagram es Nueva Generación Las Heras, y ahí tienen toda la info.
1: Sí, ahí se pueden meter. Y ahí
0: Bueno.
1: pueden ellos conectarse conmigo.
0: Bueno, ¿qué tengo que llevar?
1: Se puede llevar verduras, ¿cómo se llama? Carne, lo que puedan, todo es bien recibido. Sopa de abrigo, todo,
0: Bueno,
1: todo
0: eso es interesante porque por esto que vos me contabas, que iba gente descalza a buscar la comida.
1: descalza. Sí, descalza, ha ido gente descalza.
0: Bueno,
1: Duermen ahí en la orilla del campo plumerío. Frazada también se puede llevar.
0: Fabi, escúchame una cosa, ¿qué capacidad tienen ustedes? Me dijiste que estaban en 1.200 raciones, pero ¿y?
1: Y creo que vamos a llegar a más.
0: Bueno.
1: Va a ser más cada vez.
0: Bueno, entonces
1: Porque
0: eso va
1: la
0: a ser
1: situación es tan difícil.
0: este viernes a la noche.
1: Sí, nosotros empezamos a las 18:30 a picar. Ahí mismo estamos nosotros a cortar, a picar y a cocinar ahí mismo.
0: Bueno.
1: A las 9 se entrega la comida.
0: Perfecto, perfecto. Escúchame, ¿la garrafa de dónde la sacan?
1: La compramos
0: La
1: nosotros
0: compran ustedes, claro.
1: a pulmón.
0: A pulmón.
1: A pulmón.
0: Bueno, Fabiana, muchísimas gracias por tu testimonio. Nosotros vamos a reforzar esta información y gracias de corazón por lo que haces por las personas.
1: Bueno, muchas gracias a ustedes y que tengan un buen día.
0: Un abrazo, Fabiana.
1: Un abrazo.
0: Bueno, querida audiencia, ahí hablamos con Fabiana Salinas, que es referente ahí del barrio Santa Teresita, y esto que hace la Nueva Generación, que ya lleva casi 9 años trabajando, es un espacio donde se es muy solidario y los viernes hacen una olla popular con la consigna Nadie se salva solo, y este viernes te están pidiendo si podés acercar aceite, papa, cebolla, apio, caldos y condimentos. También, por esto que nos contaba la Fabi, que va gente sin descalza a buscar la comida. Podés acercar también ropa de abrigo, frazadas, lo que quieras donar. Esto para contactar, el teléfono es de Nueva Generación, es 261 50 14 967. Y si no, buscas en el Instagram, como hice yo, aparece fácilmente Nueva Generación Las Heras Mendoza, y ahí tenés toda la información. Bueno, a colaborar, porque como dice la consigna, nadie se salva solo. Ahí vamos un poquito a la música, ya seguimos con más en colectivo por Radio Comunitaria La Mosquitera.

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0: 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Ya sabés, si nos querés mandar un mensaje, lo podés hacer al 261-74-65-759. Y en esta parte de la mañana vamos a charlar con Milagros Molina, que es comunicadora social, investigadora, integrante de la Red de Investigación y Organizaciones Sociales de América Latina. Y el tema con el cual queremos charlar con ella es este escenario político, social, que se nos presenta hoy en esta parte del continente. Hola, Milagros, ¿cómo te va? Ahí tenemos un problemita técnico, ya lo solucionamos para poder escuchar a Milagros.
1: Ay. Disculpen, pero escucho muy mal.
0: Ahora te escuchamos nosotros muy bien. ¿Vos nos escuchás bien a nosotros?
1: Ah, perfecto. Ahora sí, ahora sí.
0: Y
1: ahora
0: es que ahí, ¿qué tal? Ahí la operadora, la Avi, hizo sus pases mágicos y solucionó todo.
1: Claro que sí, por suerte que tienen a la Avi por ahí.
0: Sí, sí, sí. Bueno, Milagros, vos sabés que ahí, primero que nada, agradecerte tu tiempo y gracias por charlar con nosotros, pero la verdad que estoy como preocupado y sorprendido por sobre todas las cosas de este avance de la derecha en nuestro continente y me llamó muchísimo la atención las declaraciones de este jugador de fútbol ayer, Brian Ceballos, que dijo en sus redes: ni yo que tengo plata lo voté a este y ahora lo votan ustedes que no tienen un peso, refiriéndose a los colombianos. ¿Es tan así la cosa?
1: Sí. Y la verdad que no podemos negar, ¿no?, que se ha generado así no podemos negar que hay como un giro en toda la región, ¿no?, a la derecha y a estas opciones que realmente no eran posible pensarlas. Bueno, en el caso de Colombia, incluso hace unos meses, ¿no?, que se veía como muy, muy lejana esa posibilidad. Pero claramente en estas estrategias que se han dado las derechas, podemos decir en América Latina, pero en el mundo, generan una polarización, ¿no?, que terminan llevando a estos resultados, digamos, con no mucho margen de diferencia, ¿no?, pero sí terminan en el poder y con las consecuencias que tienen, como estamos viviendo en nuestro país hoy. La verdad que es bien, bien preocupante. No es para no preocuparnos, no quedarnos ahí, por supuesto, como siempre decimos, quienes tratamos de pensar ahí desde una mirada crítica y desde más los procesos sociales que vienen desde abajo, ¿no? Pensamos que todo no se resuelve desde solamente el voto y la representación, ¿no?, sino que también los procesos sociales tensionan y pueden transformar esos resultados que son una vez cada mucho tiempo y que un poco que no definen las condiciones, digamos, en que va a continuar la coyuntura de los países latinoamericanos. Pero entiendo la preocupación.
0: Milagro, también, la tenemos todos. Viste, con esto de la mirada crítica, también pienso que uno se la pasa obsesionado, como en decir cómo ganó este tipo, y por ahí uh-huh. también podríamos preguntar cómo perdió esta propuesta. Tal vez los sectores opositores a la derecha hacen lo suyo también.
1: Exactamente, pero en general nos parece como una buena estrategia hacer un buen diagnóstico, tratar de pensar esto que vos decís, Daniel, cómo llegamos hasta acá, ¿no?, y poder identificar con alguna claridad qué condiciones, qué cosas que estuvo desatento las personas que estuvieron ocupando cargos en el Estado nos trajeron a esta situación actual. Entonces, partir de un buen diagnóstico nos puede llevar a identificar mejor los problemas y quizás estrategias de salida de esta situación. Entonces me parece que es necesario pensar un poco cómo llegamos, qué sucedió, qué ha pasado con toda esa cantidad de votantes que un poco le da confianza a estos proyectos que son tan crueles, ¿no?, que generan, ¿no?, la violencia, la crueldad, la precariedad de tantas vidas como lo estamos viviendo acá en Argentina.
0: Sí, en ese sentido yo soy crítico. Por ahí veo que, por ejemplo, el gobierno de Fernández acá en la Argentina no dio respuesta a la demanda ni a las condiciones de vida que exigían una mejora. Y por ahí, viste, las personas, viste, sin hacerme dueño de la opinión de la gente, desencantadas, bueno, votó otra cosa.
1: Exactamente, sí, bien, hay algunos autores que están hablando como de la democracia de la derrota o de las promesas incumplidas, ¿no? De la democracia, que un poco se fueron profundizando, primero nosotros después de, a propósito que estamos cumpliendo 50 años, ¿no? De ese trágico aniversario de la última dictadura, bueno, podemos empezar a evaluar qué sucedió. Después de eso, ¿no? ¿Cómo quedó el terrorismo operando en las subjetividades, en los vínculos, y que un poco todo esto, lo que fue la ilusión democrática, algunas cosas no las pudo resolver. Entonces ha generado un malestar que se suma al de la pandemia, que tampoco lo hemos pensado lo suficiente, ¿no? Cómo se entramó ese, el miedo, la incertidumbre, la angustia. Todos los duelos que no hicimos durante ese periodo, cómo se entramaron para también llevar a terminar en esta situación en la que hemos terminado, que es con estas personas, con estos personajes, digamos, en lugares de poder, tomando decisiones que la verdad que nos están precarizando la vida a todos y a todas, ¿no?
0: De hecho, la mayoría de los oficialismos que estuvieron durante la pandemia perdieron las elecciones después.
1: Exactamente, sí. Y digamos, proponen algo que a lo mejor no tiene un sustento, digamos, una proyección real, pero lo que, por ejemplo, desde quienes pensamos los movimientos sociales, los feminismos, lo que estamos viendo es como una forma de tramitar el malestar desde abajo, ¿no? Y de forma horizontal. Si algo sucedía y lo podemos ver en todos los relatos de la década del 70, era que estaba claro para dónde orientar la violencia, el malestar, que era un poco quien generaba las desigualdades, quien generaba la represión en ese momento, que era de abajo hacia arriba, ¿no es cierto? Y lo que ha sucedido un poco este último tiempo es que el malestar es más fácil canalizarlo un poco de forma horizontal. Y eso se empezó a evidenciar mucho en la pandemia, ¿no? El miedo al otro, al de al lado, el resentimiento, la frustración con quien podía tener, quizás estar, quedarse en casa, ¿no? Ese mensaje, quédate en casa, con un salario, con posibilidades de acceder a comida, y quienes no lo tenían. Entonces se fue como dispersando o generalizando ese malestar más horizontal, que un poco ha hecho que se rompan los vínculos sociales, y un poco lo que también estamos viendo es como la criminalización de la solidaridad, ¿no?
0: Ah, sí.
1: Entonces,
0: Sí.
1: acá en Mendoza es clarísimo, ¿no?
0: Sí,
1: Después
0: sí, sí, sí.
1: de todas las detenciones, pero que uno pueda solidarizarse participando en las marchas de jubilados, de las personas con discapacidad, en la defensa del agua, y que eso se piense como un crimen, ¿no? Que los detengan, que los persigan, eso es también muy, muy preocupante.
0: Mira, Milagros, vos sabés que con respecto a eso que vos decís, yo noto
1: Sí.
0: y que es tan profunda la polarización
1: Sí.
0: que el carro hidrante le produce a la misma cantidad de gente la bronca y la aceptación. Y entonces estamos ahí en que no nos definimos en esta en estos movimientos que son homogéneos, pero no definen la balanza para ningún lado.
1: Claro. Sí. Entonces por ahí el desafío, y con eso como trataba de empezar como compartiéndole, esta necesidad de volver a pensar, de poder restablecer la complejidad, ¿no? de no sé, de reponer la importancia del pensamiento crítico para poder ver los matices, para no generalizar. También lo que vos decías, Daniel, de lo que pasó en el gobierno de Fernández, o bueno, en casi todos los gobiernos que atravesaron y gestionaron de alguna manera la pandemia, después empezó esta polarización, no permitiendo tener una mirada crítica o poder pensar de otra manera cómo se pensaba, cómo se pensó la pandemia, cómo se pensó la seguridad, que es otro tema, ¿no? Que tiene una complejidad que cuesta un montón abordarlo. Entonces, con esto de no hay que hacerle el juego a la derecha, no hay que hacer estas críticas, ¿no? Se fue como perdiendo esa posibilidad de poder ver, de poder pensar más colectivamente con el diálogo, con qué hacer frente a esa situación, ¿no? Y un poco abonó esto de la polarización que venimos hablando.
0: Sí, pareciera ser, viste, que hay un poder superior así con sticker. Entonces vos decís, Alberto Fernández estuvo bien, pac, te ponen el sticker, listo, kirchnerista. No estuvo bien, pum, el sticker, gorila. Y todo se define así, viste, de un lado o del otro. No, no hay posibilidad de repensar, como vos decís, Milagro, las situaciones de forma objetiva.
1: Exacto, las causas, los matices, problematizarlo, ¿no? Que es lo que nos viene ayudando desde hace muchos años en los movimientos más sociales, territoriales, en los feminismos, ¿no? La situación de de asamblea, de un diálogo más horizontal, ¿no? De entender cómo están funcionando estos mecanismos y cómo también operan en nuestras subjetividades, ¿no? Cómo se han ido instalando y cómo condicionan los vínculos sociales. Entonces, pero eso es necesario hablar, pensarlo, ponerle palabras. Y bueno, es un poco la disputa de los movimientos sociales.
0: Milagros, ¿cómo ves el futuro de las políticas de género en esta Latinoamérica que empieza a girar hacia la derecha?
1: Bueno, así como siempre, también en esta misma línea, es importante, los feminismos para nosotras siempre ha sido importante hacer memorias a largo plazo, ¿no? Tener memoria, la memoria, recuperar, reponer la memoria, inscribirnos en una tradición, eso es muy importante porque nos muestra que la actualidad, el presente, no necesariamente está siendo, como decía Paulo Freire, ¿no? No es así, está siendo en este momento y justamente porque está siendo se puede transformar, ¿no? Entonces mirarlo en perspectiva y ver en otros momentos históricos y de mucha oscuridad también y de dificultad para ver posibles salidas, posibles rupturas, ha sucedido, ¿no? Y lo podemos pensar desde por supuesto, lo que es para nosotras las madres de Plaza de Mayo, las madres y las abuelas, que en el contexto de mayor terror, de mayor represión, salen a la calle y rompen un poco esa estructura, pero también el movimiento zapatista, ¿no? En un contexto de caída del muro, de pensar que no había alternativa, de que no era una posibilidad, aparece el movimiento campesino, indígena, y diciendo otros mundos son posibles y ampliando el horizonte, o incluso en nuestro país cuando gana el macrismo aquí, ¿no? Y que también había una gran desesperanza y aparece otra vez, el ni una menos, el movimiento irrumpe en la escena pública y otra vez corre y amplía la agenda y empieza a poner otro montón de temas sobre la agenda. Entonces, por eso digo también confiar en los procesos desde abajo y que no nos opere tanto la desesperación cuando bueno, los resultados de esta democracia representativa, digamos, liberal, nos desaniman tanto. O sea, yo creo que estos lazos se están volviendo a entramar, digamos, lo vemos en Bolivia, ¿no? Lo que es como han pasado 6 meses del gobierno de Rodrigo Paz y están en las calles resistiendo y con una presencia impresionante ahí de mujeres, denunciando las condiciones y el gobierno entreguista. Entonces, a mí me parece en ese sentido, ¿no? Me parece que por ahí pueden ir las opciones que tenemos quienes no nos queremos resignar a esta crueldad, a este malestar, ¿no?
0: Milagros, ¿cuál es tu visión de cuál es la diferencia entre las reacciones al gobierno de derecha en Bolivia y en la Argentina?
1: Uy, a mí me tiene
0: Porque
1: muy
0: uno dice,
1: conmovida
0: bueno, son 6 meses y la gente está en la calle, nosotros llevamos 2 años y medio y estamos como si nada, me parece.
1: Exacto. Sí. No, no estamos como si nada porque no hay que dejar de ver que, bueno, hay muchas luchas que se han sostenido este último tiempo, como hablábamos, los jubilados y las jubiladas que están sistemáticamente en las calles, las personas con discapacidad, en Mendoza, cómo hemos sostenido las luchas contra el avance de la megaminería, del proyecto San Jorge, ¿no? Se han sostenido y bueno, un poco están hablando de que está esa memoria de lucha, pero me parece, la verdad es que en Bolivia es como un pueblo mucho más aguerrido, ¿no? Y además que fue un gobierno que tiene todo ese entramado comunitario tan fuerte, que me parece que es lo que ha hecho que no se resignen, ¿no?
0: Ahí yo siempre digo de que esto del entramado comunitario en Bolivia es muy fuerte y acá en la Argentina siempre veo el accionar, por ejemplo, de sectores como la clase media que son seducibles al mensaje de la derecha hasta que, bueno, por ahí se dan cuenta de que no están incluidos en el proyecto de la derecha. ¿Hay que esperar que pase eso o podemos ahora seguir avanzando en algunas cosas como los jubilados, las personas con discapacidad y todo eso?
1: Sí, también han visto que los estudiantes, bueno, las marchas universitarias han sido masivas, pero también los estudiantes secundarios, a mí me conmueve mucho siempre, bueno, yo creo que por eso yo pienso que la educación es como un espacio muy importante, muy valioso. Y bueno, hemos visto, ¿no? Que también ahora estudian, porque la caracterización que hacían una vez que ganó por lo menos Milei acá y en otro, es que muchos jóvenes, muchas juventudes y sobre todo de clases trabajadoras, sectores populares, apoyaron a Milei, ¿no? Pero me parece que están apare que digamos hay como una que hay como una revisión que sobre todo en espacios donde eso donde hay re donde se reúnen, donde piensa como son los centros de estudiantes, como son las universidades, y por eso también el avance frente a estas instituciones, digamos que un poco intentan garantizar esta posibilidad, ¿no? De encontrarse, de pensar, de intentar entender lo que está sucediendo. Entonces, me parece que puede también surgir con otros protagonistas en la resistencia.
0: Bien, vos sabés, Milagros, con esto que vos nos contás, yo he
1: Sí.
0: leído algunos autores que hablan de este votante joven, hombre, que apoya a
1: Sí.
0: Milei, que también ve como amenazada su masculinidad, por así decirlo, debido al avance de los derechos de la mujer y ahí la justificación de ese voto.
1: Sí. Que en realidad lo podríamos ampliar esto que veníamos hablando antes de como un malestar generalizado y mucha sensación de precariedad de la vida, ¿no? De todas estas promesas que decíamos incumplidas de la democracia, que íbamos a poder comer y educarnos. Hay muchos jóvenes que a los que no, esto no les ha llegado, ¿no? Esta exclusión de no poder acceder a un trabajo, decir, bueno, voy a estudiar y para qué, ¿no? A un trabajo con condiciones, con protecciones laborales y todo eso. Entonces, más allá, es verdad que está representado en la identidad masculina, pero es como un malestar y una precariedad más amplia, ¿no? Entonces, yo creo que sí eso ha operado mucho y de hecho vieron que quienes analizaban los resultados electorales era ese voto, el de los varones, pero sobre todo me parece que es por el manejo que hizo este gobierno y lo que han hecho sobre todo los gobiernos del odio, ¿no? Del malestar y de poder organizar eso para enojarnos con, no con quienes, como les decía, no con quienes hay que tener ese malestar, orientar la bronca, que es el que genera esas condiciones, sino en este caso, bueno, con mujeres y disidencias que bueno, ustedes vieron cómo se fue construyendo un enemigo para canalizar ahí todo esa bronca, ese malestar, esa insatisfacción.
0: Fabi, la última pregunta que te hago y te
1: Sí.
0: pido esta reflexión de qué difícil es y qué peligroso me parece a mí, no sé qué opinas vos, es canalizar o usar el odio para un triunfo, porque después ese odio te reclama cosas.
1: Claramente, sí. Eso es lo terrible, digamos, porque realmente vieron que dicen que ya todas estas últimas elecciones no han sido, y lo estamos viviendo, y hace varios años que lo estamos viviendo, no son de propuestas claras, de proyectos a futuro, sino que básicamente es una instrumentalización del odio y de la bronca y del malestar. Entonces, tiene consecuencias en la sociedad y lo estamos viendo, ¿no? Con la crueldad, con el avance de esto, pero me parece que puede ser una estrategia esto que están haciendo los feminismos también, que es politizar los afectos, ¿no? Y volver a recuperar esa potencia vital que tiene, ¿no? El encuentro, la comunidad, la solidaridad, recuperar esos otros afectos y esas otras formas de vincularnos entre nosotras que no tienen que ver con destruir al otro para estar mejor o para no sentirme tan mal.
0: Exacto. Bueno, Fabi, te agradezco muchísimo tu tiempo. Ha sido un gusto charlar con vos.
1: Igualmente, gracias a
0: Ah,
1: ustedes
0: yo te
1: siempre,
0: digo,
1: compañeres, por
0: no, es que
1: esta.
0: estoy leyendo. Te digo Fabi y es de Milagros, perdón.
1: Milagros.
0: He leído en otro lado, perdón. Bueno, Milagros,
1: No hay
0: muchísimas
1: problema,
0: gracias.
1: Daniel. Gracias a ustedes, un abrazo y bueno, y nada más decirles también que los medios comunitarios, siempre lo decimos, pero son en esta disputa, ¿no? Como siempre lo pensamos desde la universidad, desde los distintos espacios, esta batalla cultural que ahora se quieren apropiar, los medios comunitarios tienen un rol central, ¿no? En esto ellos están siempre ustedes en las calles y después siempre nos dan también esta posibilidad de poder pensar con otros tiempos, con otros conceptos lo que está sucediendo y eso aporta un montón también para desmontar este cerco, estas ideas que parecen totalitarias y que parece que no hay salida. Así que agradecerles mucho por
0: Bueno,
1: darnos el espacio.
0: eso está
1: Un
0: costando
1: abrazo,
0: muchísimo,
1: Daniel.
0: Milagros, pero la estamos llevando.
1: Sí, bueno, fuerza, compañero.
0: Bueno, muchas gracias, Milagros. Ha sido un gusto hablar con vos.
1: Buen día.
0: Buen día.
1: Igualmente, muchas gracias.
0: Bueno, querida audiencia, allá hablábamos con Milagros Molina, que es profesora de comunicación social, investigadora, integrante de la Red de Investigadores y Organizaciones Sociales de América Latina, y dábamos un pantallazo de cómo está esta situación político, social, las políticas de género y este viraje que se está produciendo hacia la derecha en todo lo que es el continente. Bueno, ahora estamos en el horario de la tanda. Avi, allí vamos.
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0: 11:16 minutos, seguimos en colectivo por Radio Comunitaria La Mosquitera. Y en esta parte de la mañana vamos a ir al encuentro del Cine Club Estoco y su columna sobre cine que tenemos todos los jueves. Y para eso estamos en comunicación con Lulina Blaco, a quien le damos la bienvenida. Hola Lulis, ¿cómo te va?
1: Hola Dani, hola a toda la gente presente en el estudio de La Mosquitera y buen día al público que nos oye del otro lado.
0: Bueno, ya veo que el Cine Club Estoco anda de aventura en aventura, che. Así que tenés sí, mucho no para contarnos hoy.
1: Bueno, sí, la verdad que mucho para contar y eso es algo positivo. Recientemente terminamos nuestro Festival de Cine Ambiental, el Festival 7722, que tuvo su primera edición este año, un festival que duró 3 días, el viernes 19, sábado 20 y domingo 21, que tuvo lugar en la Casita Colectiva, con participación de las Asambleas por el Agua, que hubo proyecciones, hubo presencia de directores, hubo estrenos, hubo música en vivo, así que realmente fue una celebración de esta ley protectora del agua, esta ley mendocina, y bueno, con mucho deseo de poder repetir esta experiencia el próximo año, en lo que va a ser el 20º aniversario de la ley, y bueno, que el festival siga creciendo, y ya en esta primera edición, la verdad, fue una sorpresa la repercusión que tuvo, el apoyo de la gente, la participación del público, así que estamos extremadamente felices de haberlo podido realizar. Y ahora, bueno, continuamos hoy particularmente con nuestra actividad más tradicional, que es el cineclub de los días jueves en el microcine municipal. Hoy es la última función de junio, así que estamos cerrando este ciclo que hemos dedicado al cyberpunk japonés, que no es anime. Y hoy vamos a ver una película que tiene un título bastante particular, que es Dragón Eléctrico de 80.000 volts.
0: Ya leí el argumento, Luli.
1: Bueno, ¿y qué te pareció?
0: ¡Ay, Dios! Si todo eso es verdad, ¿qué peliculón van a pasar hoy?
1: Sí, es una película. Bueno, el director es Sogo Ishii, que es el mismo director que hizo la primera película de este ciclo, que la primera película de este ciclo fue Bird City. Y bueno, los que estuvieron presentes en aquella primera función ya pudieron advertir que él tiene un estilo muy particular, es bastante caótica su forma de filmar, caótica pero organizada y pensada para que se vea de esa forma, pero en realidad para lograr ese caos en la gran pantalla se necesita mucho control detrás de la pantalla, y también buena música, una estética también particular al cine de este director y bella, que se ve bella en pantalla. Y sí, los japoneses tienden a llevar su cine al extremo. Esto es algo que hablamos con mis compas, con mi compa, con Seba del Cine Club, y creemos que tal vez se debe a que la sociedad japonesa es una sociedad que está reprimida y condicionada en algunos aspectos y traumatizada también por su historia. Creemos que por ahí mucho de la expresión necesaria pasa por las artes y por eso son tan extremos en sus expresiones artísticas. Y bueno, con el cine no es excepción. Y la película que vamos a ver hoy sí es una película extrema, extrema en su estética, en los personajes que decide retrasar, que decide retratar, en la historia que nos va a contar, y es una película sumamente breve, porque es una película que dura una hora, pero que va al palo todo el tiempo, así que es una hora intensa.
0: Sí, ya lo creo. Ahora, ¿qué imaginación, qué talento hay que tener para pensar una película así? Porque sale totalmente de lo común esto, Luli.
1: Sí, y creo que también tiene que ver un poco con la historia del director. Él viene de la escena punk, él es músico, y en el momento en el que se estaba formando como artista, estaba inmerso en la escena local de música punk, que en ese momento estaba en crecimiento, estaba en auge. Le interesaba el cine clase B, le interesaba la literatura cyberpunk. Y yo creo que estos intereses que él tenía de joven y que fue cultivando a lo largo de los años, después se ven en sus expresiones artísticas, en su cine. Así que el haber leído literatura cyberpunk quizás le dio ganas de retratar ese tipo de historia. La música punk está súper presente en sus películas porque sus amigos son punk y son los que hacen la banda sonora de sus películas, y él también lo es, así que. Por ejemplo, la película de hoy, él hace la música con una computadora.
0: Ah, mira.
1: Pero tiene que ver mucho con el noise punk, el punk más ruidoso que se puede crear con computadora. Y bueno, yo creo que todas estas cosas de su infancia, de su juventud, nutrieron su lenguaje y es eventualmente lo que le llegó al público, sus intereses.
0: Bueno, Luli, entonces esto va a ser como todos los jueves. A las 21 horas, pero hay que ir un rato antes al microcine municipal a partir de las 20:20, porque por lo que he visto en las redes sociales del Cineclub, va mucha gente, ahí retiran la entrada y a partir de las 21 se exhibe la película que es gratuita, pero con espacio limitado.
1: Exacto, así es. Hoy cerramos este ciclo dedicado al cyberpunk japonés, que no es anime, con Electric Dragon 80.000B, una película de Sogo Ishii, una hora de mucha intensidad. Y lo que se viene muy pronto, ya cambiando de tema,
0: Ya lo estoy viendo, ya lo estoy viendo.
1: es nuestro festival, un festival que este año va a tener su segunda edición, el Mendoza Fantástica Film Fest, un festival que tiene lugar en el Cine Teatro Plaza. Es la única vez en el año

0: Cada función vamos a proyectar un cortometraje mendocino para el cual hicimos una convocatoria y 6 cortometrajes mendocinos fueron elegidos. Y también, después de cada cortometraje, un largometraje nacional, o sea, hecho en nuestro país. Y el público tiene la potestad de otorgarle un puntaje, tanto al cortometraje como al largometraje que van a ver, y el que obtenga el voto del público se declara como el mejor cortometraje o el mejor largometraje. El mejor cortometraje mendocino obtiene un premio en efectivo, porque la idea es continuar fomentando la producción audiovisual en nuestra localidad, y el largometraje obtiene la estatuilla del festival, que es una jarra de pingüino, es un pingüino punk, es un pingüino anárquico,
1: Sí, que está en el flyer, en el póster
0: en
1: del.
0: el fly. Bueno, es que ese es como la mascota del festival, que también este año vamos a tener la mascota en vivo y en directo, presente todas las funciones, así que se pueden acercar del lunes 6 al domingo 12 de julio, la apertura de puertas a partir de las 20 horas, todos los días vamos a tener feria de emprendedores, la presencia de nuestra mascota que se llama Mefi. Bueno, un cortometraje, un largometraje y algunos días hay actividades especiales como presencia de directores o también vamos a tener en la apertura la música urbana de Zaytan Balam, un rapero de Rivadavia, y en nuestra función de cierre la música punk de Final Girl, bueno, una banda mendocina. Así que. Y más propuestas porque también van a haber actividades especiales, todo lo cual estaremos anunciando prontamente en nuestro perfil de Instagram, que si quieren seguir al festival lo encuentran como arroba Mendoza Fantástica Film Fest. Es un festival que realmente hacemos con mucho amor y el amor se traduce en tiempo y en esfuerzo. Así que apostándolo todo a Mendoza, a nuestro cine, a la gente de Mendoza, tanto como público como hacedores, porque bueno, le damos un lugar a los hacedores, pero también a los feriantes, a los músicos, así que se conjugan un montón de magias para este gran evento que va a ser el Mendoza Fantástica Film Fest, segunda edición.
1: Bueno, Luli, la verdad que extraordinario. Qué esfuerzo debe llevar todo eso. Así que la mejor de las suertes y lo vamos a estar repasando en las columnas de los jueves.
0: Exactamente, habrá más encuentros para repasar y quizás hablar más específicamente de lo que vamos a estar viendo.
1: Bien, Luli, muchísimas gracias. Ha sido un gusto. Recordamos siempre que entonces hoy jueves, a partir de las 21 sigue el Cyberpunk japonés que no es anime. A partir de las 21 ahí en el microcine municipal con el auspicio, con la organización del Cine Club Estoco. Y después vamos a estar informando también, contando cómo va esto del Festival de Mendoza Fantástica que va a empezar por allá por el lunes 6 al domingo 12 de julio.
0: Exacto. Más que invitades a acompañarnos tanto hoy como en los 7 días que va a durar nuestro mes.
1: Bueno, Luli, muchas gracias. Un abrazo a todos quienes integran el Cine Club Estoco.
0: Muchas gracias a la mosquitera por el aguante de siempre.
1: Un abrazo. Bien, ahí, querido Luis, escuchamos el espacio del Cine Club Estoco con todas estas actividades tan lindas que siempre preparan y la invitación para esta noche a partir de las 21 para ir a ver esta actividad que se hace en el Microcine Municipal. Bueno, Avi, escuchamos un poco de música y ya seguimos.

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0: 11:37 de la mañana, 10 grados la temperatura, va a estar lindo el día, va a subir más o menos a 15 grados la máxima. Y querida Avi, usted sabe que yo siempre le invito a muy buenas propuestas culturales.
1: Y este, así es.
0: Sí, y este 26 y 27 de junio va a haber el Festival de Cine LGBTIQ+, en el Microcine Municipal de la Capital, donde la vamos a pasar re bien con muy buenas propuestas. Y para conocer de eso, estamos en comunicación con Cero para que nos cuente qué está pasando en este festival. Hola Cero, ¿cómo te va?
2: Buen día, ¿cómo va?
0: Bueno, ya veo que ha organizado este festival de cine con todo.
2: Sí, ha sido, mira, un camino bastante, un poco cuesta arriba, porque más allá de la organización, de que van a haber muchas sorpresas, pero con la recepción del público veo que realmente Mendoza necesita ver en las pantallas, por lo menos en la pantalla grande, encontrarnos con personajes LGBT, y el Mes del Orgullo no podía ser la excepción.
0: Bueno, Mendoza, viste que es contradictorio, porque, al menos en mi opinión, no sé qué decís vos, nos hacemos los conservadores, pero en definitiva tenemos una apertura a este tipo de cine.
2: Sí, a lo mejor hay como una resistencia, porque lo que no le gusta al público mendocino es verlo en la calle, pero sí en la ficción. En la ficción está permitido, tal vez, no sé.
0: Qué vivos que somos, claro. Hacé lo que quieras, pero que yo no te vea. No, bueno, paremos un poco.
2: Exacto.
0: Paremos un poco con eso. Bueno, contanos de qué
2: el
0: va.
2: Festival un poco va con esa idea.
0: Contanos de qué va este festival.
2: Bien, bueno, es la primera edición de Ciudad Esmeralda. Es tal vez el primer festival más grande que hago, porque han habido otras organizaciones que hemos hecho porque pertenezco a la organización de la Marcha del Orgullo, hemos hecho ciclos de cine, cine debate. Entonces dije, bueno, en el Mes del Orgullo se hacen muchas actividades a lo largo del mundo, principalmente por la fecha del 28 de junio, que fue la primera vez que en el mundo se levantaba el público LGBT de ese entonces, considerado solamente como la comunidad gay del 69, y quedó como un momento histórico en el cual, o sea, empezó a tomar como el Mes del Orgullo en distintas partes del mundo. En Argentina, junio, hace mucho frío, entonces no se planifica desde hace bastante que se hagan marchas. Sí vamos a tener Marcha del Orgullo en Mendoza, yo estoy dentro de la organización de la Marcha del Orgullo, falta todavía, la dejamos más para el verano, pero alguna actividad yo quería hacer, y yo creo que el mejor lenguaje que manejo en esta vida es el cine. Entonces armé una programación que fue mutando de a poco, pero dije, bueno, por un lado quiero un poco reivindicar los comienzos del cine LGBT, que en ese entonces no tenía nombre, que luego a través de diferentes artistas se fue apropiando de la palabra queer, y quedó como una especie de queer cinema, pero que costó bastante, en especial en Hollywood, porque eran películas que no tenían protagonistas LGBT, que incluso a veces no tenían la mejor representación que por lo menos consideramos hoy en día, pero sí quedaron como películas históricas. Y por otro lado, quería también reivindicar un poco el cine argentino, que estaba siendo bastante golpeado por el mismo gobierno, a veces también por el público, por los prejuicios que creen que hay sobre las producciones nacionales. Entonces lo dividí en dos días, que son viernes 26, donde vamos a tener un poco de historia del cine queer, y el sábado vamos a tener cine nacional, pero con el cierre de la película que le da nombre al festival, que también un poco haciendo alusión al Mago de Oz, donde dije, a ver, ¿cómo puedo llamar al público sin que sea completamente político? Porque también sé que a veces les incomoda eso, y quería ser estratégico. Entonces dije, bueno, voy a llamar la atención con colores, con música, con la celebración que fue en algún momento el Mago de Oz, y con todo el lore que hay detrás también de esa producción. Y además que, bueno, es la primera película, por lo menos, que el público LGBT de ese entonces, porque la película es de 1939 y sigue siendo un ícono dentro del mundo del cine y también para la cultura queer. Y dije, bueno, empecemos con lo básico y a partir de ahí contemos todo lo que la gente quiera también aprender, porque algo característico de este festival es que tenemos las proyecciones y después un debate que va a estar moderado en cada una de las funciones por invitades, que son personas que un poco tienen relación con el tema que se toca en cada una de las películas, y después sorteos de premios. Además de que van a ser con entrada completamente libre y gratuita, la gente se va a poder llevar regalos. En la primera función vamos a repartir pochoclo, vamos a tener una apertura mañana a las 15, a las, perdón, a las 17 horas con un show de drag queens de acá de Mendoza, que más allá de querer tirarme flores, la cultura drag de Mendoza, bueno, además que justamente va a estar realizado esta apertura por Cultura Drag Mendoza, tenemos las mejores drag queens de la Argentina, hay que decirlo, y es una buena forma de empezar el festival celebrando con lo que mejor sabemos hacer desde la cultura queer, que es con colores, con plumas, con celebración, porque es la forma que tenemos para llamar la atención y de que el mundo sepa que no solamente en junio somos visibles, sino que estamos en todos lados y que tienen que prestar atención, que se acabó el tiempo de tibieza y vean que tenemos desde principios de la historia del cine, estamos en la historia y que esta es una buena forma también de homenajear a quienes estuvieron en ese tiempo y de no olvidar de dónde venimos. Esta semana hemos tenido por parte de la Marcha del Orgullo varias actividades y ha sido muy movilizante y tener en cuenta que hay muchas personas que aún hoy les cuesta encontrarse y hallarse y el cine me parece que es una buena forma de generar por lo menos conversación y el debate también se hace porque hay gente que todavía hay cosas, conceptos que todavía no maneja, pero está bueno porque es una forma de aprender, de verlo, bueno, ok, mira, tenemos esta historia, esta película donde un poco me voy a hacer preguntas y en este festival vamos a tener la oportunidad de responderlas.
0: Cero, desde lo organizativo, desde el acceso, veo que va a estar en el microcine municipal. ¿Cómo te ha ido con la organización de este ciclo?
2: Bien y mal, o sea, ha sido mucho trabajo, por más que se vea algo simple, porque son solamente 2 días, pero conlleva muchas cosas, pero yo sé, porque ya he hecho otros tipos de actividades similares, que después de todo lo que sucede, se siente el valor de ese esfuerzo, entonces trato de pensar mucho en eso, sí, de que más que nervios tengo un poco de ansiedad, porque soy como más de muy manija y me gusta estar pendiente de todos los detalles y lo que yo más quiero es que la gente se lleve un buen recuerdo de este festival y que ojalá que hayan otras ediciones, pero eso depende del público mendocino, así que les hago la invitación porque vamos a comenzar mañana desde las 17, tenemos la apertura, 17:30, un documental que se llama The Queen de 1 hora de los primeros concursos de drag queens en el mundo. Después tenemos un documental súper espectacular a las 19 horas que se llama Frío o Huyendo de Casa, que estuvo nominado al Oscar como mejor documental, mejor película animada y mejor película internacional de un refugiado afgano que tuvo que huir de su país y que por no poder mostrar su cara por el hecho de que puede ser perseguido y asesinado. Toda la película está contada como una animación, pero es una historia real. Y hoy cierre tenemos por el primer día de Rocky Horror Picture Show a las 21 horas, también con una película que tiene muchos años, ahora creo que cumple 50 años, y es como una forma también de cerrar el primer día con mucha música. Y ya el segundo día, que tenemos el sábado 26, comenzamos desde las 15:30 con una muestra de cortos. Son 4 cortos mendocinos y uno de San Luis, que van a estar presentes la gente que realizó el corto. A las 17:30, a las 17, perdón, vamos a ver Sublime, una película argentina que tal vez pasó desapercibida, pero que es hermosa sobre adolescentes que están descubriéndose y dentro de esa época de despertar sexual, mientras tienen una banda de rock en el interior del país. y después a las 19 un documental para recordar también de la historia de Argentina, sobre Ilse Fuscova, una activista lesbiana de los años 80 aproximadamente, que estuvo en las primeras marchas de Buenos Aires, y después a las 21 horas con el cierre del Mago de Oz, que bueno, van a haber otras sorpresitas, pero va a estar toda la decoración ambientada en el mundo del Mago de Oz.
0: Bueno, Cero, le han puesto todo a este festival. Ojalá, ¿sabes qué estoy pensando? Paciencia con el tema de los horarios. Así que por ahí, viste, qué sé yo,
2: Sí.
0: si se te atrasan 15 minutos, no te pongas nervioso porque esto puede pasar.
2: Sí.
0: Bueno,
2: De todas formas, como es limitada la capacidad, yo
0: ah,
2: recomiendo
0: eso,
2: que lleguen
0: eso.
2: temprano porque vamos a entregar las entradas en la puerta.
0: Eso, bueno, Cero, ¿cómo? Porque el Cine Club Estoco hace así. ¿Cuánto tiempo antes calculás vos que tengo que ir para retirar la entrada? Suponete, vamos a empezar con The
2: Y
0: Queen, que es
2: unos
0: a las
2: 15 minutos antes.
0: 17:30. Más o menos, ¿a qué hora tendría que
2: Sí.
0: ir?
2: Y yo aconsejo que vayan a las 17, por lo menos en esa función, porque está la apertura con el show.
0: Bien.
2: Vamos a dar un pequeño discurso y ahí vamos a repartir el pochoclo.
0: Bien.
2: Igual yo tengo contemplado esto, conozco al público mendocino, así que
0: Sí.
2: está todo fríamente calculado. Pero bueno, yo aconsejo que lleguen a las 17.
0: Bueno, bien, o sea que para cada película tengo que ir media hora antes para retirar la
2: Aproximadamente,
0: entrada.
2: sí.
0: Bien, bien, perfecto,
2: Exacto.
0: perfecto. Porque bueno, es gratis, con entrada gratis, pero la capacidad del microcine es limitada, así que ahí estamos.
2: Exacto.
0: Bueno, Cero,
2: Exacto.
0: te felicito por la iniciativa, la verdad que es algo que a los mendocinos, a ver si nos empieza a ablandar un poquito la cabeza, y te dejo el final de la entrevista para que hagas la invitación, para que todos y todas que nos están escuchando vayan a este hermoso Festival de Cine Ciudad Esmeralda.
2: Bueno, les hago la invitación a la primera edición de un evento único e irrepetible que se llama Ciudad Esmeralda, Festival de Cine Queer en Mendoza, en el Microcine Municipal que queda por calle 9 de Julio al 500, con entrada libre y gratuita todas las funciones. El viernes 26 desde las 17 horas con apertura de un show de drag queens y tenemos funciones a las 17:30, a las 19 y a las 21. Y el sábado, desde las 15:30, con una muestra de cortos nacionales, cuatro de Mendoza, uno de San Luis, a las 17 otra función, 19 y 21 también, todos con debates, con sorteos, con sorpresas, con una decoración por la cual la gente no va a querer irse sin sacarse fotos y un recuerdo para que tengan ganas de que esto se repita.
0: Cero, muchísimas gracias y toda la suerte del mundo para esta iniciativa que le has puesto todas las ganas del mundo.
2: Gracias a vos, gracias por la difusión además.
0: Bueno, ha sido un gusto hablar con vos y bueno, muchísimas gracias por compartir esta información con nosotros.
2: Gracias, muchas gracias, hasta luego.
0: Bien, bueno, entonces ahí está la invitación. Vos ya sabés que este 26 y 27 se va a llevar a cabo en el Microcine Municipal, este festival de cine queer organizado por quienes integran la Marcha del Orgullo Gay y todo esa movida. El festival se llama Ciudad de Esmeralda y va a presentar tanto viernes como sábado distintas películas reivindicantes del género. La entrada es gratuita, pero ya saben que la capacidad del microcine es limitada, así que hay que ir a retirar la entrada una media horita antes de la película. Bien, vamos a un poquito de música y ya seguimos con más en colectivo.

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0: Minutitos antes del cierre del programa, ahí escucharon la introducción de Quiricocho Fútbol Club y te quiero dar la información del Campeonato Mundial de Fútbol que se está jugando por estos días. Hoy tenemos lindos partidos para los equipos latinoamericanos. A las 17 va a jugar Ecuador-Alemania. A las 17 también va a jugar Curazao con Costa de Marfil. Esos son partidos definitorios del Grupo E. También va a jugar Túnez-Países Bajos a las 20. A las 20 va a jugar Japón-Suecia. Y a las 23 Paraguay con Australia. Y a las 23 Turquía con Estados Unidos. Con respecto a la clasificación, ahí está como complicado para algunos equipos latinoamericanos. Yo digo de que Paraguay tiene que buscar el triunfo entre Australia. Se está jugando todo ahí. Paraguay va tercero con 3 puntos. Un triunfo con Australia lo dejaría con 6 puntos y con la posibilidad de clasificar segundo en su grupo, en el grupo D. Mientras que Ecuador la tiene un poquito más difícil, yo diría, bastante más difícil, porque no depende de sí mismo, porque juega con Alemania, ya sabemos, un rival durísimo. Ecuador tiene un solo punto, si venciera Alemania llegaría a 4 y depende de que Costa de Marfil no le gane a Curazao, porque si no de esa manera en puntaje no lo podría alcanzar. Esa es la perspectiva de los equipos latinoamericanos que juegan hoy. El resto es el grupo de Países Bajos, donde Países Bajos obviamente lidera esa zona, pero también está muy, pero muy parejo, sobre todo en la clasificación de Japón y Suecia. Eso es lo que tenemos para los partidos de hoy. Ya saben que Argentina juega el sábado y estamos ahí en la disyuntiva de que si se propone un equipo alternativo o si vamos con los titulares. Obviamente ahí las redes de información dice que Messi quiere jugar igual. Otros goles de Messi lo llevarían a despegarse en la tabla de goleadores a nivel mundial. Recuérdense que es un récord histórico con 18 goles en partidos por la Copa del Mundo. Bien, y siempre alentando a nuestro seleccionado, pero no dejando de ver lo que pasa en el país en la medida de que en el país siguen pasando cosas, pero no podemos dejar de entusiasmarnos, alegrarnos y disfrutar de la Copa del Mundo. Bien, esto es lo que teníamos para hoy. Hemos llegado al final del programa. No sé, la Abby, ¿cómo anda, Abby?
1: Excelente programa el día de hoy, ¿eh?
0: Bueno, escúcheme, repetimos lo del asado, Abby.
1: Repitamos que va nuestro...
0: ¿Nuestro sorteo?
1: Nuestra persona favorita.
0: Ah, sí, sí,
1: va
0: sí.
1: Va a cocinarle, hay que aprovechar.
0: Sí, sí, bueno, entonces este es el combo, así. 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
1: Así es.
0: Bueno, Abby, ¿cómo sigue el resto del día? Yo te cuento, hoy jueves viene Feroz América, programón.
1: Programón con el Leandro Proyón.
0: Programón. Así que ahí podés sintonizar la radio y escuchar ese programa. Y si no, mañana a partir de las 9 arrancamos con el informativo Farco y después, tipo 9:20, empieza en colectivo nuevamente. Ha sido un gusto, Abby.
1: Un placer acompañarte y bueno, saludos a toda la Angelita.
0: Al Angelito.
1: Le mandamos un saludo que hizo un programa.
0: Sí, sí, se lo traté de arruinar, pero no pude.
1: No pude.
0: No pude arruinárselo. Bueno, querida audiencia, ha sido un gusto estar con ustedes. Recuerden que la única forma de convivir es a través de la justicia social. Y la justicia social no solo se defiende, sino también se construye. Y desde acá, de La Mosquitera, estamos todos los días tratando de construir más justicia social. Ha sido un gusto y hasta la próxima.

0: se ahogó en el mar. Ahora sí, salud. Fuerte ese aplauso para los pibes, los viendo acá, por favor. Mi hermano del alma, Nicolás Riquero, acompañándome. Salud, mi arma.
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8: Hola Argentina, saludos otra vez, les damos la bienvenida a esta producción informativa nacional de Farco, el Foro Argentino de Radios Comunitarias. Compartimos con ustedes que nos reciben a esta hora en todo el país, nuestra segunda edición de hoy, jueves 25 de junio de 2026. En la ciudad de Buenos Aires sigue presa la dirigente nacional del Sindicato de Trabajadoras Sexuales, Georgina Orellano, y se multiplican los reclamos para que sea liberada. Según informó hoy el gremio, fue detenida anoche junto a dos compañeras, Estrella Sangama y Victoria Arriondo, luego de haber estado en el Hotel Río de la Plata del barrio porteño de Constitución, prendiendo velas y exigiendo justicia por Rachel, una mujer trans inmigrante asesinada en ese lugar en esta semana. La detención fue cuando Georgina intentaba entrar a su casa y fue sin orden judicial, con la participación de 6 móviles de la policía e incluyó golpes por parte de los efectivos de la ciudad. Desde la CTE Autónoma informaron que hoy se va a realizar una audiencia en la sede del Ministerio Público Fiscal en calle Suipacha 150 de la ciudad de Buenos Aires. El oficialismo y sus aliados hicieron caer la sesión del Senado y volvieron a salvar a Adorni de la interpelación. Los legisladores de esos bloques bajaron al recinto, pero no se sentaron en las bancas, por lo tanto no hubo quórum. Transcurrido el tiempo, la sesión fue dada por caída, a pesar de que también el gobierno pretendía tratar, por ejemplo, el proyecto de inviolabilidad de la propiedad privada. El jefe del bloque de Unión por la Patria, José Mayán, tras estos hechos, en conferencia de prensa, criticó la maniobra del oficialismo y sus aliados y dijo que no tienen cara para defender al jefe de gabinete.
9: El criterio es simple. El artículo 101 dice que, en primer lugar, el jefe de gabinete tiene que venir por lo menos una vez por mes a ambas cámaras para explicar la administración del país, porque se recauda una vez por mes y los diputados y los senadores tienen derecho y el pueblo tiene derecho a saber en qué gasta el Poder Ejecutivo. En el segundo párrafo es claro, cuando el Parlamento quiere hacer una interpelación o una moción de censura, simplemente falta mayoría absoluta. Y aparte de eso, si queremos removerlo del cargo, también mayoría absoluta, que serían 37 votos. En esa reunión que hicieron, ¿verdad?, que hicieron entre ellos, entre los 8 senadores, cambiaron esto y dijeron que tienen que ser por 2/3. Obviamente que hay un gran problema entre ellos. Primero, porque nosotros ya hemos hecho el planteo que el que vota con ese criterio es porque está protegiendo a Adorni, ¿verdad? Está protegiendo a Adorni, está haciendo una interpretación torcida de la Constitución para poder protegerlo al jefe de gabinete. Obviamente que acá hay gente que hizo declaraciones de distintos partidos políticos que Adorni no tendría que estar 5 minutos más en el cargo porque mintió, tuvo omisión maliciosa. Digo que son cosas absolutamente inverosímiles. Y tengo entendido, mira lo que voy a decir, que dijo en la reunión privada que tuvo, que me comentaron que dijo no pudo, no evadió más porque no pudo, porque ese es el criterio que ellos tienen. Bueno, obviamente que evidentemente no son 44 los que dijeron que había que sostenerlo por 2/3. Y yo tengo la convicción de que tienen vergüenza de presentarse al recinto a hacer una interpretación tan torcida de la Constitución.
8: información tras la caída de la sesión prevista para hoy en el Senado del jefe del bloque de Unión por la Patria, José Mayans. El especialista en políticas de comunicación, Martín Becerra, criticó la decisión del gobierno de permitirle al Grupo Clarín quedarse con la empresa telefónica. El informe de nuestra compañera Malena Coelho desde Radio Gráfica.
10: Avanza la concentración en las comunicaciones. La semana pasada, el Gobierno Nacional habilitó que el conglomerado Telecom compre Telefónica. Esto se dio luego de varias idas y vueltas con el presidente Javier Milei, quien sigue teniendo como publicación destacada en su cuenta oficial de X un texto titulado Clarín, la gran estafa argentina, en el que denuncia el hostigamiento por parte de los medios de comunicación del grupo. Consultado en Radio Gráfica, Martín Becerra, docente, investigador y especialista en políticas comunicacionales, consideró que el oficialismo mostró debilidad al aprobar esta fusión.
11: Una debilidad objetiva que hoy tiene el gobierno de Milei y que no tenía, por ejemplo, después de las elecciones legislativas del año pasado. Está la causa por corrupción de los hermanos Adorni, está el caso Andis, está el caso Libra. Quiero decir, hay una gran cantidad de episodios que se fueron acumulando y que dañan la legitimidad del gobierno. Probablemente eso haya incidido en la suavidad de estas condiciones que el gobierno le impone a Telecom.
10: Becerra hizo hincapié en las escasas condiciones que puso la administración Milei para la adquisición.
11: Se suponía que o bien no iba a aprobar la compra, lo cual realmente a estas alturas era muy improbable, o que iba a ponerle condicionamientos importantes a esa compra, sobre todo para evitar que la suma de Telecom y Telefónica redundara en una posición dominante que asfixie a la competencia, que someta a los consumidores, a los clientes, con condiciones que puede imponer porque no tiene competencia, justamente. Y bueno, también, aunque esto no está en la mira de defensa de la competencia ni del gobierno nacional, que discipline más al mercado de trabajo, ¿no? Bueno, eso no ocurrió. Lo que ocurrió el jueves fue que el gobierno impuso condiciones, desde mi punto de vista, muy suaves.
10: De esta forma, el grupo Clarín amplía su cartera de clientes y fortalece su perfil monopólico en detrimento de los usuarios que cada vez tenemos menos opciones para acceder a los servicios de comunicaciones. Reportó para el informativo Farco desde la Ciudad de Buenos Aires, Malena Coelho, Radio Gráfica FM 89.3.
8: En Rosario, la mamá de un joven afrodescendiente que apareció muerto en 2024 en uno de los principales espacios públicos de la ciudad, reclamó avances en la investigación y aseguró que se trató de un asesinato y no de un suicidio. El informe de nuestro compañero Darío Uliassi, desde Aire Libre, Radio Comunitaria.
12: Denuncian lentitud de la justicia santafesina en la investigación de una muerte de un adolescente afrodescendiente. Giovanni Mbogo Eteme tenía 17 años cuando fue encontrado sin vida por un agente de la Policía de Seguridad Aeroportuaria el 28 de noviembre del 2024 en la zona céntrica de Rosario, conocida como Parque España. El adolescente era hijo de un migrante camerunés que llegó a la Argentina hace más de 20 años y su madre es oriunda de la localidad de Añatuya, en Santiago del Estero. En un principio, la causa fue caratulada como suicidio, pero Giovanni tenía golpes en su cuerpo cuando fue encontrado, por lo que mediante un reclamo de la familia, la causa se cambió a muerte dudosa. Desde entonces pasaron 19 meses y la familia denuncia que no hay avances judiciales. En el medio de toda esta investigación hubo filmaciones claves que se perdieron. El único testigo, el agente de la Policía de Seguridad Aeroportuaria, todavía no declaró, el informe de la simulación del hecho tardó mucho en entregarse a la familia, entre otras cosas. En declaraciones a Aire Libre, Vanessa Palavecino, la madre de Giovanni, sostuvo que el caso de su hijo no fue un suicidio y señaló la responsabilidad de los fiscales Mariana Prunotto y Matías Merlo.
13: Creo que si hubiera sido blanco mi hijo, no hubiera pasado esto. Como mamá siempre lo supe desde un comienzo y como se lo dije ese mismo día a la fiscal, mi hijo no se suicidó, a mi hijo lo mataron. Y creo que con todas las fallas, falencias o omisiones que estamos viendo en el todo este proceso de investigación o en no proceso, porque no hay avance. Creo que no sé qué es lo que encubren, no sé qué es lo que tapan, pero que existe algo que no se quiere que se sepa, eso existe. Y me parece que también está muy responsable los fiscales, el Poder Judicial. Me parece que son muy, tanto muy responsables ellos.
12: Por último, ante la consulta de por qué cree que se demora tanto en la investigación, Vanessa dijo lo siguiente.
13: Creo que no se avanza porque no pueden sostener más la palabra suicidio. De hecho, lo poco que puedo llegar a decir del informe que estábamos esperando es que ellos se cotejan como que el cuerpo de Giovanni, los golpes que tenía Giovanni, las laceraciones que tenía acá al costado, eran compatibles con que se había golpeado contra el aire. Y eso no hay manera de que sea exacto por la trayectoria de la caída. No hay manera, no hay manera. Y ellos quieren seguir con esa hipótesis.
12: Cabe mencionar que la familia ha pedido varias veces una reunión con el gobernador Maximiliano Pujaro y el ministro de Seguridad y Justicia de la provincia, Pablo Cococcioni, y hasta el momento no tuvieron respuesta. Desde Rosario, Santa Fe, para el informativo Farco, reportó Aire Libre, Radio Comunitaria, FM 91.3.
8: Y el comienzo del Mundial de Fútbol volvió a poner en el debate el tema de las apuestas por Internet y la situación de vulnerabilidad de los más jóvenes. Desde una radio Muchas Voces de Capilla del Monte, consultaron a un especialista. Este es el informe de nuestra compañera Violeta Collado.
14: Buen día para la audiencia, compañeras y compañeros del informativo Farco. Desde Capilla del Monte informamos sobre uno de los aspectos más inquietantes que tiene este campeonato mundial de fútbol masculino, el crecimiento de la oferta de apuestas deportivas y sus consecuencias en los jóvenes. En nuestra radio dialogamos con Martín Romeo, integrante de Apostar no es un juego, del equipo de investigación para prevención y concientización sobre la ludopatía juvenil. El especialista manifestó su preocupación por la situación que se vive en la Argentina.
15: Estamos atravesando una nueva pandemia, es una situación muy favorable. Nosotros ya teníamos un problema con este tema de las apuestas, sobre todo en el universo de adolescentes y jóvenes. Al punto tal, que teníamos más o menos 4 de cada 10 adolescentes y jóvenes tienen vínculo con este consumo problemático. Al mismo tiempo tenemos un problema de velocidades. Esto es algo que tiene que ver con el universo del cual estamos hablando. Un adolescente, un joven, tiene algunos procesos madurativos cognitivos incompletos que hacen que esta problemática anda con mayor velocidad, a punto tal de que lo que a un adulto lleva más o menos 7 años convertir un consumo problemático, una adicción, a un adolescente o un joven le puede llevar entre 1 y 2 años.
14: Además, Romeo fue muy crítico con lo que se vive a nivel publicitario con el Mundial y calificó de cómplices a las plataformas que no son específicamente de juegos, pero lo promueven.
15: Están diseñados para generar una adicción y una retención, créditos de corto tiempo. Normalmente cuando uno empieza a apostar, tiene alguna duda sobre si es correcto, si no, si le va a generar un problema o no, etcétera. Entonces te regalan dinero para que vos empieces, las primeras apuestas las vas a ganar y cuando ya de alguna manera bajaste la guardia, ahí empieza el sitio de verdad, donde lógicamente ellos están armados para que uno pierda. Esto que parece una obviedad, lo de que un sitio de apuestas está armado para que gane la banca y no gane el apostador, esto que para una persona adulta es fácil de discernir o de visibilizar, para un adolescente o un joven no lo es tanto.
14: Para el informativo Farco, reportó desde Capilla del Monte, una radio, Muchas Voces.
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8: Y hasta ahí llegamos con informativo Farco por hoy jueves 25 de junio de 2026. Cristian Torres estuvo en controles, Pepe Frutos en la conducción y las radios que integran Farco en la producción. Volvemos mañana, que tengan buen resto del día. Chau.
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Vamos, todas las cornetas del grupo. 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

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Operación técnica, como todos los jueves, la señorita Malena Díaz. En la producción general y en los tropiezos, el Leandro Porollán.

0: Muy buenas tardes, un gusto encontrarnos con ustedes como todos los días jueves en el aire de Radio Comunitaria La Mosquitera, en este programa que lleva por nombre Feroz América y vamos transitando los 9 años de emisión en esta misma radio, ¿eh? Así que para nosotros es un gusto encontrarnos, como les digo, todos los jueves aquí para compartir música, historias y otras cositas más, ¿eh? Todo referido a nuestro territorio, a nuestro continente, a esta patria grande también, ¿eh? Bueno, aquí voy a saludar a quien controla técnicamente el programa y me enseña siempre alguna cosa. Ella es Malena Díaz. ¿Cómo le va, maestra?
1: ¿Cómo va, Leon? ¿Todo bien?
0: Muy bien, muy bien. Muchas gracias por salvarme. Imagínense cómo funciona un mouse. Ella me explicó. Ahí está.
1: Bueno, buenas tardes a vos y a toda la audiencia.
0: Bueno, un gusto tenerte aquí en el equipo de trabajo, donde vamos a compartir, como decía, diferentes músicas, diferentes sonidos, que en cada rincón de este gran continente, esos sonidos, esas letras, quieren expresar algo, reflejan algo de ese lugar, de esa comarca, ¿no? Y bueno, además de Malena en el equipo, está también el señor Gian Gutiérrez Echeverría, que desde Chile nos envía todos los jueves el microespacio de la canción Con su razón. También un compañero de muchos años que hemos trabajado juntos, justamente él allá y yo acá, ¿no? Pero con la gran colaboración de Gian Gutiérrez nos podemos permitir divulgar un poco más la música y quizás como él hace de una forma tan especial buscar minuciosamente, ¿no?, esos sonidos, esas poesías, esos autores y cantores y cantantes que tenemos aquí en este lugar, ¿eh? Bueno, todo eso se va a dar aquí en el programa hasta las 19 horas. Les recuerdo que pueden mandar un mensaje de texto o un mensaje de voz al WhatsApp de La Mosquitera, que es 261-74-65-759. Ahí nos pueden comunicar, pueden mandar un saludo, pedir una canción, hacer algún reclamo, lo que usted desee, ¿eh? Muy bien, dicho todo esto, vamos a empezar con una canción que es de origen litoraleño. El dúo que la ejecuta son unos maestros, Rudy y Nini Flores. Son dos hermanos, uno toca la guitarra y el otro el acordeón. Tuve oportunidad de escucharlo hace mucho. Ellos vinieron aquí en el año 87, más o menos, que se hizo un festival de la música alternativa argentina. Y llegaron hasta acá, y la verdad, muy virtuosos, muy, muy virtuosos. Hoy uno de ellos ya no está entre nosotros, pero han quedado registros de su música, realmente muy atractiva, ¿eh? Vamos a escuchar Mboa Tata de Rudy y Nini Flores.

con esta hermosa cortina que pertenece a Ángel Ortiz, vamos a interiorizarnos un poquito. Todos conocemos lo que es el Camino del Inca, ¿no? Llamado Capac Ñam, ese es el nombre original. Ese Camino del Inca que recorre más de, no sé, 6.000 kilómetros, no sé cuánto, un montonazo, que va desde las costas, desde el Alto Perú hasta, hasta aquí, hasta Mendoza llega, en su extensión. Ese camino sirvió, como todos conocemos, como una red de comunicación entre los diferentes pueblos del Tahuantinsuyo, del Imperio Inca. Pero hay otro camino que poco se conoce y que es un camino que recorre al continente de este a oeste. Este camino lleva por nombre Tapé Abirú y se han redescubierto senderos ancestrales que conectaban justamente la zona del Atlántico con los Andes peruanos. Este camino tiene muchísimos kilómetros también y es una red ancestral de senderos continentales. En su búsqueda de la tierra sin mal, los indígenas guaraníes construyeron durante varios siglos una vasta red de senderos que conectaban aldeas, regiones y diferentes culturas. Todo esto en tiempos prehispánicos. El Tapé Abirú se extendía desde el actual estado brasileño de Santa Catarina hasta los Andes peruanos, atravesando Paraguay y Bolivia. Un episodio histórico asociado a esta ruta es la hazaña de un español, don Alejo García, quien llegó a la región de Jurumí, esto es en Río Grande do Sul, en Brasil, tras el naufragio de su nave. Allí se integró a diferentes comunidades guaraníes y acompañado por unos 2.000 indígenas que conocían el camino de sus ancestros, emprendió una expedición sin precedentes. Cruzaron los ríos Paraná y Paraguay, avanzaron desde el Atlántico hasta las estribaciones de la cordillera de los Andes, alcanzando Charcas y Potosí, en actual Bolivia. Ahí seguían ellos el camino del Tapé Abirú. A su regreso portaban metales preciosos obtenidos en el altiplano. Sin embargo, Alejo García fue asesinado en el viaje de retorno, presumiblemente por alguno de sus propios acompañantes. El Tapé Abirú fue mucho más que un camino. Representó un vínculo cultural, espiritual y comercial entre los pueblos distantes. Unían así el Atlántico y el Pacífico, dejando una huella imborrable en la historia indígena y colonial sudamericana.

El eco de los pasos entre hojas secas y los murmullos de la selva definen la esencia de un ambicioso proyecto que busca revivir un fragmento del pasado profundo desde Paraguay, que es el camino del Tapé Abirú, esta red de senderos ancestrales de los pueblos originarios guaraníes prehispánicos. Está cargado de un simbolismo espiritual, además de histórico y cultural. Este camino, alguna vez, en algún momento, conectó justamente el Atlántico con los Andes. Una de las expediciones, como comentábamos, fue con este español, pero hubieron muchas más, porque estaba la ambición también de la Ciudad Dorada, que alguien en algún momento comentó esto, y bueno, se desató una fiebre, ¿no? Más de la que tenían justamente los invasores españoles, ¿no? Este camino entrelaza la espiritualidad y la supervivencia. Es una historia que une un pasado con el presente, que no es solo memoria, ¿no? Es también una experiencia de vida. Esto, como comenté, conectaba pueblos originarios en busca de la tierra sin mal, Iwi Maranei. También servía para el comercio, para el intercambio cultural y la exploración en tiempos remotos, ¿no? Era una red estratégica con fines espirituales y prácticos que aún resuena en la identidad. Además de su valor espiritual, el camino fue testigo de históricos episodios relevantes, entre ellos otro español, la travesía de Álvar Núñez Cabeza de Vaca, que por 1542 recorrió la región de las Tres Fronteras y utilizó esta vía, el Tapé Abirú, para dirigirse hacia Asunción. Registros históricos indican que el sendero bordeaba la margen sur del río Monday, facilitando el acceso al agua y evitando complicaciones.

Vamos a escuchar un tema popular, interpretado en este caso por el gran Jaime Torres. Este tema se llama El Diablo Suelto.

Allá por finales del siglo XX, unos arqueólogos en México hallaron en yacimientos de época azteca unas peculiares e inquietantes objetos, los silbatos de la muerte. Descubren por qué los silbatos de la muerte azteca resultan tan inquietantes para nuestro cerebro, ¿no? Estos silbatos de la muerte son artefactos aztecas que producen un sonido similar al de un alarido humano. Se está estudiando esto aún, ¿eh? Estos inquietantes objetos son artefactos cerámicos que al soplar en ellos produce un sonido similar al de un alarido humano. Estos silbatos están formados por un conducto de aire tubular con un paso estrecho, una cámara de contrapresión hemisférica, una cámara de colisión y una cavidad de campana. Al soplar aire a altas velocidades, se producen distorsiones acústicas que generan un sonido áspero y penetrante. Su aspecto recuerda a una calavera porque tiene esa forma, es un objeto pequeño. Y los hay desde muy simples hasta los más elaborados. Durante muchas décadas, los arqueólogos han intentado averiguar su funcionamiento y además su propósito. Ahora, un grupo de investigadores suizos ha estudiado los efectos de su sonido en el cerebro humano y cree haber descubierto el auténtico motivo por el que resultan tan aterradores y que, digamos, va más allá de la mera semejanza a un grito. Un nuevo estudio publicado ha analizado el efecto de estos sonidos en cerebros de varios voluntarios, realizando dos experimentos separados con diferentes muestras de participantes. Los investigadores han descubierto que el sonido producido por los silbatos de la muerte tienen una capacidad única para provocar respuestas emocionales negativas y aumentar la actividad neuronal en la corteza auditiva. Los silbatos de muerte aztecas, generalmente con forma de calavera, eran diseñados, para producir un sonido agudo y penetrante similar a un grito. Su interior, cerámico, está dividido en varias cámaras acústicas y dicho alarido es el resultado de la colisión de diferentes corrientes de aire a través de esas cavidades. Los participantes en el experimento describieron que estos sonidos son aterradores y aversivos, aún sabiendo perfectamente que procedían de un silbato. Cuando los investigadores registraron las reacciones neuronales y psicológicas de los participantes al oír los silbatos, descubrieron que su sonido se percibe como de origen híbrido entre neutral y artificial, lo que dificulta que el cerebro lo pueda clasificar en una categoría. Esto crea una sensación de ambigüedad que capta la atención mental y estimula la imaginación, mientras el cerebro intenta descifrar el origen del sonido, lo cual amplifica su impacto emocional. Es decir, el silbido resulta tan aterrador porque el cerebro no está seguro de qué lo produce, incluso si a nivel consciente la persona sabe que proviene de un silbato. Es muy semejante a un alarido humano, más concretamente al de una mujer por su tono agudo, lo cual activa una reacción primordial de miedo, pero a la vez hay algo antinatural en él que lo hace aún más inquietante para nuestro cerebro. Conviene remarcar que para el experimento no se han usado silbatos originales, sino réplicas creadas mediante impresión 3D. Esto significa que su sonido puede ser ligeramente distinto debido al material y a las imperfecciones del proceso. Se puede encontrar réplicas artesanales, cerámicas, como copias, ¿eh? Pero su sonido puede ser también aterrador. Los silbatos de la muerte fueron redescubiertos

finales del siglo XX durante unas excavaciones en unos templos aztecas de la Ciudad de México. El primero fue hallado en el templo de Quetzalcóatl, en la mano de un esqueleto, sin cabeza, que los arqueólogos identificaron como la víctima de un sacrificio. Más adelante se encontraron otros silbatos en diversas tumbas que están datados, según Carbono 14, entre el año 2250 al 1300. Al principio se pensó que era un simple objeto ritual, hasta que 15 años después del descubrimiento, un investigador sopló en el silbato y descubrió que emitía un sonido muy inquietante y aterrador. Se llamó a este extraño artefacto Jejecatitl, una combinación entre los nombres del dios del viento, Jejecatl, y el dios de la muerte. En cambio, si se silban con menor intensidad, producen una especie de susurro. Vamos a escuchar, tenemos una grabación de estos instrumentos para que ustedes puedan apreciar el sonido real que producen los silbatos de la muerte.

Bueno, algo así suena, ¿eh? La verdad que sí, es un sonido no muy agradable. Aunque hay investigadores que consideran que se utilizaba en la guerra para asustar a los enemigos, no hay registros de estas cosas que permitan respaldar al 100% a esta teoría. Otros investigadores creen que más probablemente tenía una función vinculada, a modo ritual, de los sacrificios humanos. Según algunos expertos, los silbatos de la muerte fueron diseñados para imitar los vientos penetrantes del Mictlán. El Mictlán es el inframundo azteca que se creía que recibía a las víctimas sacrificadas. Esta teoría parece respaldada por el hecho de que la mayoría de estos silbatos se han encontrado junto a ajuares de esqueletos arqueológicos. Bueno, y vamos a salir de esto, porque nos ha dado miedo acá. Vamos a escuchar de unos cubanos, Buena Vista Social Club. Vamos a escuchar este hermoso bolero que lleva por nombre Dos Gardenias.

Allá por Centroamérica hay una localidad que se llama Alta Vista. Esto está en las inmediaciones de la línea del Trópico de Cáncer, al norte de Mesoamérica. Es uno de los sitios arqueológicos más fascinantes del norte de ese lugar. Este centro ceremonial, perteneciente a la cultura chalchihuites, alcanzó su apogeo entre los años 700 y 750 después de Cristo, destacándose por su notable planificación arquitectónica y además por una precisión astronómica única y, por supuesto, una profunda conexión con el ciclo agrícola y las actividades rituales. Alta Vista, este lugar, fue fundado entre los años 400 y 450 después de Cristo, probablemente por sacerdotes y arquitectos vinculados a la influencia cultural y política de Teotihuacán, uno de los principales centros del poder en la Mesoamérica clásica. Este vínculo es evidente en un trazo urbano cuidadosamente alineado con los fenómenos celestes. Durante su esplendor, Alta Vista se convirtió en el corazón religioso y cultural de la región de Chalchihuites, una civilización que floreció entre los años 200 al 950 después de Cristo. Uno de los aspectos más notables de Alta Vista es su orientación astronómica, diseñada para registrar el movimiento del sol y las estrellas. La ubicación de sus monumentos permitía a los antiguos habitantes observar fenómenos claves como los equinoccios y los solsticios, anticipando los cambios de estación esenciales para la agricultura. Las plazas, edificios y esquinas principales del sitio están orientados hacia los cuatro puntos cardinales, en una representación del cosmos mesoamericano, con el sol como eje central y las estrellas como guía nocturna. En este contexto, la Sierra de Chalchihuites se utilizaba como un calendario natural, donde los movimientos del sol marcaban las transiciones del año. Este enfoque evidencia una profunda comprensión astronómica que revitaliza con la de otros sitios mesoamericanos, como por ejemplo en Chichén Itzá. Además de la importancia ritual y astronómica, Alta Vista fue un centro minero de gran relevancia. Durante aproximadamente 600 años, los habitantes de la región explotaron alrededor de 800 minas, lo que sugiere que la extracción de minerales, como la turquesa, pudo haber sido una de las bases económicas de esta cultura. Esta riqueza minera también habría favorecido su intercambio con otras culturas mesoamericanas. El abandono de Alta Vista, en su ocaso, ocurrido aproximadamente entre los años 850 y 900 después de Cristo, coincide con un periodo de intensificación de los sacrificios humanos. Aunque las causas exactas de este declive no se conocen por completo, se ha sugerido que cambios climáticos, conflictos internos o la presión de culturas vecinas pudieron haber contribuido para este colapso. El primer registro oficial de Alta Vista se atribuye a Manuel Camino, quien descubrió el sitio en 1908, mientras era todavía un estudiante. Él realizó excavaciones iniciales en el área conocida como el Salón de las Columnas, aunque los trabajos tuvieron que suspenderse porque no tenían permisos. Recién en décadas siguientes se pudieron hacer excavaciones y ya ahí interactuar y comprobar realmente la historia de este lugar. Hoy en día Alta Vista es un testimonio imponente, con una capacidad espiritual que refleja la cultura chalchihuite. Es la ubicación estratégica, el diseño arquitectónico de esa ciudad y la orientación astronómica revelan que era justamente una ciudad profundamente conectada con los ciclos naturales y del cosmos. Ahora vamos a escuchar un registro muy interesante que es de nuestro Armando Tejada Gómez y del músico Matus.
Esto se llama Alfarero y es una joyita realmente.

0: entrando por el sur hacia lo lejos. Asido por la sangre a mi silencio, vine, buscándome en lo padecido a lo cruelmente austral del viento ciego. Me urgía verme sur, pisar cantando la zona planetaria del recuerdo, ceñirme largamente a la distancia por lo desmesurado de su cielo, para tener un rostro casi arena, un ojo hecho a su luz, un rudo hueso crecido antiguamente del olvido y la raíz tenaz del alfarero. Rodeado así de lentas geologías y de violada escarcha y de ceniza, voy siendo sur no más, incorporándome al líquel mineral y a su alquimia, donde la flor no pudo hallarse el agua y empuñó la violencia de la espina. Todo esto sé, calcina mi memoria desde el remoto origen de mi sangre. Hay una herencia mía en este polvo que pasa derrumbando soledades, en la sombra animal que va en mi sombra, desenterrando pétreos cereales, porque ancestral y oscuro yo violaba la entraña sur del aire. Al sur del sur la luna no perdona, persiste sideral, cava el espacio, vaga ritual los siglos de la leña, cae a un río de luz, llena su cántaro. Su lumbre fue guerrero largamente, salió a morir velada por la llama. Restallaba en su cuero el alarido cósmicamente azul de la Araucaria, perpetuamente ahí. Perpetuamente al sur del sur, la luna me aguardaba. Yo busqué, organizando los vestigios, mi antiguo patrimonio geográfico, la Araucanía bárbara que habito como un exilio oscuro y despiadado. Quedan aquí, asediados por el viento, rostros de los que fue nuestra mirada. Quedan aquí, cercados por el hambre, chispas de lo que fuera nuestra sangre. Quedan aquí, sitiados por la muerte, huellas de los que fueran nuestros rastros. Quedan aquí, maneadas por el odio, las sombras, pura sombra de mi raza. Están aquí, durando a la intemperie, mientras la arena olvidadiza pasa. Hay furia en este viento, tanta furia como en la edad furiosa de mis manos, una furia compacta y siempre viva que no puede inmolarse ni en su llama. Siento pasar el sur y su sonido lastima mi memoria sin orillas. Es la furia del viento que no cesa, del viento que no puede, que no olvida.
1: Allá por el año 1887 moría una mujer originaria de la raza Cahuéscar, conocidos también como Alacaluf. Esta mujer moría prisionera de la ciencia. Así es, prisionera de la ciencia. 1887. Ella murió en el Museo de La Plata. La llamaron Tafa. La habían llevado, después de la tenebrosa conquista del desierto, al Museo de La Plata para exponerla como ciencia viva. La obligaron a posar semidesnuda y finalmente la exhibieron, su esqueleto, en una vitrina durante décadas y décadas. Esta mujer originaria llamada Eultialma pertenecía al pueblo Cahuéscar, llamados por los navegantes europeos como Alacalufes. Ellos son un pueblo originario de la zona austral de Chile y Argentina. Sucedía que en esa época ya en Argentina se habían extinguido. Hasta mediados del siglo XX eran nómadas. Recorrían en canoas los canales australes de la Patagonia Occidental, entre el Golfo de Penas y el Estrecho de Magallanes. En el último siglo, su población se vio muy reducida, no tan solo por las matanzas que llevaron adelante, sino también por muertes por enfermedad, así como abandono del grupo. Por otra parte, su modo de vida tradicional sufrió una fuerte transformación tras poblado diferentes lugares como el Puerto Edén y las ciudades de Puerto Natales y Punta Arenas. Tafa, o mejor dicho, Eultialma, integró un grupo de prisioneros del Museo de La Plata que murieron en circunstancias extrañas, en un lapso de pocos días, junto a otros indígenas como Modesto Inacayal, Margarita Foyel y varios más, inclusive niños. Lo llamativo es eso, ¿no? Que haya sido su muerte haya sido suceso por estar prisionera, justamente, prisionera de la ciencia. Esta historia continúa, porque vamos a adentrarnos un poquito más adelante sobre quién tuvo mucho que ver en este caso de que llevaran prisioneros al Museo de La Plata. Vamos a escuchar ahora a Liliana Felipe para cerrar un poquito de esto y luego de eso vamos a ir a la tanda, por favor.
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1: Al son de esta samba, los santiagueños ganaron la batalla. Yo la aprendí esta samba de los labios de mi abuelita Agustina, que murió a los 115 años el año 1902. El 10 de abril del mes pasado ha cumplido el 80 aniversario esta hermosa samba que ejecutaré a continuación. La primera.
2: La historia del folclore argentino no puede pensarse sin la figura de don Andrés Chazarreta. Nacido en Santiago del Estero en 1876, Chazarreta fue mucho más que un compositor o un director de conjunto. Fue uno de los grandes recopiladores, ordenadores y difusores de las músicas tradicionales argentinas en el siglo XX. En un tiempo en que buena parte de ese repertorio permanecía disperso en ámbitos rurales, fiestas familiares o celebraciones provincianas, él lo llevó al disco, al escenario y al conocimiento nacional. Su histórica presentación en Buenos Aires en 1921, con su compañía de arte nativo, suele considerarse uno de los momentos fundacionales del folclore argentino, como hecho escénico y como conciencia cultural de alcance nacional. Pero el valor de Chazarreta no reside únicamente en haber mostrado esas músicas, también en haberlas fijado, arreglado y puesto en circulación sin borrar del todo su procedencia popular. En su obra conviven piezas de raíz santiagueña, tucumana, cuyana, correntina e incluso de zonas fronterizas, lo que permite escuchar un mapa más amplio del noroeste y del interior argentino antes de que el folclore quedara más estabilizado en sus formas modernas. Las dos obras que escucharemos pertenecen justamente a su universo. Millesquero aparece identificada como un triunfo, una danza criolla antigua que había tenido enorme presencia en el siglo XIX y que hacia el tiempo de Chazarreta ya comenzaba a funcionar también como pieza de rescate patrimonial. No es un dato menor. Al incluir un triunfo en su repertorio, Chazarreta no solo recuperaba una melodía, sino también una forma histórica de la danza argentina, vinculada a los viejos salones criollos y a las celebraciones populares del periodo independentista. Muy distinta es Una Boliviana, presentada por Chazarreta como cueca. Allí asoma con claridad otra dimensión decisiva de su trabajo, la del folclore argentino como territorio abierto, en diálogo constante con repertorios del área andina y de las zonas de frontera. La cueca, compartida con variantes por Argentina, Bolivia, Chile, Perú, recuerda que las músicas populares no obedecen con docilidad a los límites nacionales, y que en el noroeste argentino las circulaciones culturales con Bolivia fueron históricas, profundas y constitutivas. En ese sentido, Una Boliviana no es una rareza dentro de Chazarreta, sino una muestra de hasta qué punto su obra también supo recoger ese mestizaje regional. Escuchadas juntas, ambas piezas dicen mucho sobre el propio Chazarreta. Por un lado, el recopilador de danzas criollas antiguas, por otro, el músico atento a un espacio cultural más ancho, donde Santiago del Estero dialoga con Tucumán, con el noroeste y con el mundo andino. Y quizás por eso su figura sigue siendo tan decisiva, porque ayudó a construir una idea del folclore argentino no como pieza de museo, sino como tradición viva, diversa y en movimiento. A continuación escucharemos Millesquero y Una Boliviana, en registros históricos de don Andrés Chazarreta y su orquesta nativa. Esto es Folclore Histórico Argentino en la canción Con su Razón de Feroz América de Radio Comunitaria La Mosquitera, 88.1 FM.
3: Millesquero, triunfo, primera.

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1: Muy bien, ya estamos de regreso en Feroz América hasta las 19 horas. 261-7465-759 es el número del WhatsApp de Radio Comunitaria La Mosquitera, donde ahí nos puede dejar un mensaje de texto o un mensaje de voz, si así lo desea. En el bloque anterior terminábamos justamente con este tema de esta prisionera de la ciencia, ¿no? Eultiama. Ella, como decía, falleció en el Museo de La Plata. Ese Museo de La Plata fue creado e inaugurado por un nombre conocido, lo conocemos como el Perito Moreno, don Francisco Pascasio Moreno. En realidad era perito él. Este es un personaje polémico para las naciones originarias que habitaban justamente la zona donde él estuvo muchos años recorriendo, que es la Patagonia. Entonces hay que mirar un poquito debajo del bronce y contar sobre las actitudes poco civilizadas que tuvo este señor don Francisco Perito Moreno. Continúa vigente eso de que no hay que hablar de ciertas cosas, pero la historia la dejó escrita él mismo. Y es interesante lo que sucede. Vamos a empezar haciendo un poco de repaso histórico, muy por encima de lo que fue el genocidio y la campaña de exterminio dirigida por Julio Asesino Roca, allá por 1879. Se crearon 5 divisiones militares con 6.000 hombres de infantería, caballería y artillería. La primera era comandada por Roca, avanzaría hacia el sur. El general Nicolás Levalle iría hacia el oeste, desde el Cantón Azuleño. Los militares Hilario Lagos y Racedo irían hacia Córdoba y al noroeste bonaerense. Y el teniente coronel Napoleón, mire qué apellido, Uriburu, debían avanzar sobre Azul y tomar posición aquí en Mendoza. Consistía esto en avanzar hasta que las primeras naciones no tuvieran otra opción, hablando de las naciones indígenas, que irse hacia la cordillera y, en lo posible, matar a la mayor cantidad. El avance fue exitoso, frente al armamento con el que contaban. Muchas tribus bonaerenses y pampeanas se rindieron o huyeron a los cuatro rumbos, llevando la noticia sobre el Malón Blanco. Aquí en Mendoza, los mapuches se abastecieron de armamentos, caballos y mulas para esperar a las fuerzas del ejército argentino que habían arrasado con Malalhue, el lugar de corrales. En el norte neuquino estaba el Lonco Purrán, jefe pehuenche de una federación de 22 cacicazgos con 30.000 almas. En el sur estaba el cacique Sayhueque con otros tantos. El cacique Purrán envió un mensaje al resto de las tribus para hacer un parlamento urgente, y ahí se consultó a los machis sobre la situación, y los anuncios fueron pésimos. Se unieron todas y pactaron hacer frente al Huinca, al invasor blanco. Una partida se quedó en el largo del río Neuquén con el objetivo de robarle a los cristianos las caballadas, cortarles las comunicaciones, empujarlos a los militares hacia la cordillera, de modo que se quedaran en mitad del desierto hasta que se les acabasen los víveres y ahí recién atacarlos. Roca, en este caso, ordenó a Uriburu que debía tratar de limpiar de indios toda la parte comprendida entre el río Barrancas y Neuquén. Primero, tratar de convencer al cacique Purrán para establecer un acuerdo de paz, al cual se invitaría también al cacique Sayhueque. Salió todo al revés. ¿Por qué? Porque el coronel Uriburu desobedeció las órdenes, cruzó el río sin tener aún diálogo con los caciques y abrió fuego a diestra y siniestra. Entre los sobrevivientes que lograron huir estaba el cacique Purrán. El general Roca le envió una carta a justamente a quien hizo la matanza, a Uriburu, felicitándolo por el gran éxito de la matanza. 3 meses después, el ejército había ocupado 370.000 kilómetros cuadrados de tierra, asesinando a 2.300 mapuches y apresando a 12.000. En agosto, el coronel Uriburu alcanzó al cacique Baigorrita con sus lanceros. Los soldados mataron decenas de hombres, tomaron 100 prisioneros, pero el cacique Baigorrita alcanzó a huir. 4 días después volvió a escapar de otra emboscada y llegó a la desembocadura del río Agrio. A la madrugada lo sorprendió otra partida, pero Baigorrita no quiso huir. Agarró su lanza y su cuchillo para pelear hasta morir. Total, su mujer e hijos ya estaban muertos. El jefe de la partida, el sargento Ávila, comunicó después que hubo que matarlo. No eran momentos ni sitios aquellos para que una partida suelta anduviera esperando. En el noroeste bonaerense, el general Conrado Villegas andaba tras el cacique Pincén. Roca envió a buscarlo 9 veces, ocupando sus tierras en Trenque-Lauquén. Pero el 6 de noviembre, mientras los soldados descansaban en las cercanías de la Laguna Malal, en La Pampa, el oficial Solís apareció con varios, recién apresados, entre los que se encontraba el cacique Pincén y su familia. 1 mes después, los encerraron en la isla Martín García. En enero de 1880, Conrado Villegas ordenó al sargento mayor Manuel Ruibal avanzar nuevamente sobre los toldos de Purrán. Y ahí, al llegar, quedó impresionado por la cantidad que había. Se habían levantado de nuevo. El lonco recibió el mensaje de que el coronel había llegado para hacer un acuerdo y aceptó ir acompañado. Cuando se encontraron, en vez de un saludo, Ruibal dio la orden de fusilarlos, a todos, menos a Purrán. Lo apresaron y lo mandaron junto al cacique Pincén a la isla Martín García. En 1881, Asesino Roca era general de la República. Su ministro de Guerra y Marina fue el general Benjamín Victorica. Hubo ese año una segunda arremetida al sur. 3 brigadas se enfrentaron con las tribus de Sayhueque, Namuncurá, que contaban con 800 lanzas. Fueron ataques y emboscadas que se extendieron por años. En 1883, los caciques Inacayal y Foyel volvieron a salvarse de otra encerrona del Blanco, pero al año siguiente, ya agotados, fueron en son de paz al Fuerte Junín, al sur de Río Negro. El comandante Vicente Lasciar los recibió bien, pero luego los tomó prisioneros. Mandó destruir sus tolderías y el mismo Lasciar, con 20 soldados, atacó de madrugada. Asesinaron a 30 personas de todas las edades. A los cautivos

hasta que apareció don Francisco Perito Moreno como un salvador. Y él había sido quien había ubicado a General Roca justamente donde estaban todas las tribus. Apareció Perito Moreno como un salvador y en 1886 ya tenía su museo inaugurado en La Plata. Envió una solicitud al general Roca para que en Acayal, Foyel y sus familias y otros prisioneros que fueran huérfanos sean trasladados al museo de forma permanente. Y lo logró. Roca le entregó sus trofeos de guerra vivos y de varias naciones indígenas. No trascendía lo que pasaba allí dentro cuando las puertas se cerraban. Hasta que, un 27 de septiembre de 1887, todos quedaron asombrados con una noticia. El diario La Capital tituló "Denuncia gravísima". Se hablaba sobre la muerte de tres personas inhumadas dentro del mismo Museo de Ciencias Naturales. Era Inacayal, Margarita Foyel, de 33 años, y una nena llamada Eultialma, de 7 años, con quien comenzamos esta historia. La nota decía, en referencia a Inacayal, que el cadáver de este ser humano, a la hora que escribimos, lo están descuartizando en el mismo museo. Agregamos que hay varios indios amenazados de una muerte próxima. Con respecto a la sobrina de Foyel, Margarita, su cuerpo fue desollado para ser disecado y con mucho cuidado el cuero cabelludo fue exhibido con las dos trenzas largas. En el diario se informaba que en una sala tenían modelados en yeso la cara, una mano y un pie de Margarita. El portero del museo, don Sabino Domínguez, ofició de sepulturero para las partes inservibles dentro del parque, al igual que el cuerpo de la pequeña Eultialma. No se sabe dónde los enterraron. Perito Moreno contestó que lo hice dado el interés excepcional que para la ciencia antropológica tendrían estas disecciones. Todo esto ocurría mientras el resto de las familias indígenas deambulaban por los pasillos, trabajando por una ración de comida. Tenían que limpiar el museo y no podían salir del edificio. Las mujeres las hacían tejer para luego esas piezas formaran parte del inventario y fueran exhibidas. Además de que ellos mismos eran una atracción para los visitantes, vale recordar que esos prisioneros eran los mismos que habían recibido a Perito Moreno años antes en una excursión al sur y le brindaron sus toldos para dormir. Le habían compartido su comida y, lo que es peor, habían confiado en él. A esta altura, Inacayal había entrado en su estado de mutismo. Su familia pasaba a ser un objeto de exposición. Permanecía sentado en el suelo, en silencio, por horas. Y ya que estaba tan quietito, Pascasio Moreno contrató a un artista, Reinaldo Giudici, que lo pintó ridículamente galopando en un paisaje imaginario. Ese cuadro está aún en el hall de entrada del museo. En 1888, Clemente Onelli había ingresado a trabajar con Perito Moreno y sobre la muerte del lonco de este cacique, escribió que el 24 de septiembre el indio quiso hacer un ritual en la escalinata del museo. Dicen que se despojó de sus ropas y luego se desvaneció. Muy novelesco, poco creíble, por supuesto, pero la única versión de su muerte. El doctor holandés Herman ten Cait trabajó como curador en el sector de antropología, encargado de preparar los esqueletos humanos que luego pasaban a las vitrinas. Usaba como uniforme un traje de funebrero. Escribió sobre Maish, un yagán de 22 o 23 años, que habiendo dejado a este indio vivo, luego de una larga ausencia en el museo, encontré su cerebro y su esqueleto en las vitrinas de nuestras galerías antropológicas. Las mujeres de cualquier edad eran fotografiadas desnudas o semidesnudas. Y Perito Moreno, en sus anotaciones, escribió: "Nada más repelente que esas viejas arrugadas, mechones de pelo sangriento". Otras veces, como estaban vestidas, las humillaban, haciéndoles bajar el vestido para mostrar sus pechos y sonreír para una foto.

como la de una mujer anciana de origen alakaluf, llamada Tufá, que murió en el museo en octubre del 87. Actualmente esa foto recibe al visitante en el Archivo General de la Nación, en una gigantografía. La pasión de El Perito Moreno se convirtió en obsesión. Para ampliar más su colección de la muerte, organizó expediciones a todo el norte para saquear él mismo las sepulturas indígenas. Contaba con el respaldo de su propia institución, por supuesto. Todo aquel que quería un reconocimiento en el museo salía a robar muertos. El naturalista se contactó con museos de Francia y Bélgica para intercambiar huesos. Desde Francia le llegaron, entre otros, el esqueleto del Inca Pachacamac. Ya estaba el cráneo de Catriel y Levalle había desenterrado a Calfulcurá y por intermedio del coronel Ceballos se lo hizo llegar. Moreno estaba chocho, una joya tras otra. Al concluir la década de 1890, Moreno consiguió completar su colección indígena con 113 esqueletos completos de distintas edades, 119 cráneos procedentes del sur de la provincia de Buenos Aires, el resto del territorio argentino, 77 cráneos procedentes de Bolivia y Perú, 71 europeos, 75 específicamente de las Islas Canarias, 112 pelvis montadas una arriba de otras en exhibición, cerebros en alcohol y un lote importante de huesos. La justificación de El Naturalista, les recuerdo el nombre, Francisco Perito Moreno, fue que para nosotros tiene una importancia excepcional porque nos permite conocer de visu si existe realmente el parentesco entre antiguas razas y las americanas actuales. Pero al final, don Pascasio Moreno nunca pudo estudiar la cantidad de huesos que tenía, ni siquiera publicó ni un trabajo respecto a ellas. El coleccionista de huesos, así le decían a don Francisco Perito Moreno.

Vamos a escuchar algo de música. En este caso vamos a escuchar una hermosa canción que lleva por nombre Por la huella de Santos Vega y está interpretada por la señora cantora Ana María Bueno.

Un 23 de junio de 1744 nace Micaela Bastidas Puyucagua, en la localidad de Tamburco. Muere asesinada en el Cusco un 18 de mayo de 1781. Micaela Bastidas fue una prócer de la independencia hispanoamericana y además jugó un importante papel en la historia del Perú. Hija de Manuel Bastidas, descendiente de africanos, y de Josefa Puyucagua, indígena. Por sus raíces tanto africanas como amerindias, era conocida por muchos como Zamba, nombre que se daba en época colonial a las personas producto del mestizaje entre africanos e indígenas. Esposa y consejera de Túpac Amaru II, su desempeño tuvo vital importancia en la rebelión de Tinta. Su ejemplo de coraje y determinación al defender sus ideales de justicia y libertad hasta su trágica y despiadada muerte en manos de los españoles, la convirtieron en leyenda y símbolo de la lucha americana contra la opresión y la explotación colonial. El 18 de mayo de 1781 fueron llevados a la Plaza de Armas del Cusco para ser ejecutados uno a uno. A su hijo Hipólito I le fue cortada la lengua por haber hablado contra los españoles y luego fue ahorcado. Micaela y José Gabriel fueron obligados a presenciar la muerte de su hijo y luego la hicieron subir a ella a un tablado. A la vista de su esposo y de su hijo Fernando, Micaela luchó con sus verdugos hasta que finalmente la sometieron, pero antes de eso ella dijo: "Me perdí de ver a mis hijos seguir creciendo todo por mi patria, por la igualdad y por la libertad". Después de decir esas palabras, su cuello delgado no alcanzaba al torno para ahorcarla y le echaron lazos al cuello que tiraban de uno y otro lado para estrangularla, dándole garrote, y así terminaron de matarla a patadas en el estómago y los pechos. Y allí recién le terminaron cortando la lengua. Luego llevaron al centro de la plaza a Túpac Amaru, quien también fue sometido a una espantosa muerte. Ambos fueron desmembrados y sus partes enviadas a diferentes pueblos de la región para ser exhibidos en las plazas públicas como escarmiento, alentando a sus habitantes sobre las consecuencias de lo que significaba rebelarse. Vamos a escuchar un poco de música chilena. En este caso es un dúo de músicos que tuvieron su florecimiento allá por finales del 60, principios del 70. Estoy hablando del dúo Xuenque Nilo. Vamos a escuchar El Viaje.

Bueno, el pasado 21 de junio fue el solsticio de invierno y comenzó el año nuevo en el sur. Comenzó esta nueva etapa que estamos transcurriendo desde ese día. Y todo tiene una explicación. Tuvimos el jueves pasado la grata presencia aquí de nuestro amigo Patán Púrpura, donde bueno, nos comentaba justamente con una explicación más científica, ¿no?, de lo que era. El Inti Raymi, todos los pueblos andinos a lo largo de la cordillera de los Andes realizan diferentes ceremonias en este día. En este caso el Inti Raymi, o como es el caso de los mapuches con el Huetripantu. Pero en el Inti Raymi, Wilcacuti, así comienza este ciclo. Y es un calendario andino que se basa en el movimiento del sol y determina la sucesión de las estaciones. Se compone de 13 lunas y todo esto está representado en la cruz andina, que es la chacana. Esta preside ese ciclo ceremonial. La chacana o cruz andina es una síntesis de la cosmovisión andina. Une el cielo y la tierra, reúne a los principios femenino y masculino en esa dualidad y además organiza todas las estaciones, las cuatro estaciones del año. Además, en esa cruz se expresa la idea del tiempo circular, de lo sagrado, muy distinto a la costumbre occidental que tenemos. En este caso, con la chacana, el tiempo que se renueva es a sí mismo, es a la naturaleza, al universo en sí, a través todo de ceremonias, de rituales y diferentes festividades. Esto se llama Inti Raymi, es el 21 de junio y coincide justo con el solsticio de invierno y con la aparición en el cielo de la constelación de las Pléyades, que son las siete cabritas, según los incas. Se hacen ofrendas al Tata Inti, al sol, para propiciar la continuidad, la renovación de la vida. El hombre, en este caso, cumple con su rol, el de ayudar a sostener el equilibrio del cosmos, uniendo justamente al cielo y a la tierra. En el caso de los mapuches, el Huetripantu, es el año nuevo mapuche, es la celebración de este nuevo ciclo que se realiza justamente en el solsticio de invierno austral. Es el día más corto del año en el hemisferio sur, entre el 21 y el 24 de junio. El Huetripantu es un día de celebración para los mapuches y corresponde también al comienzo de los días cada vez más largos hasta el solsticio de verano, que es el 21 de diciembre, y el renacer eventual de la naturaleza tras el invierno al que se entra. El Año Nuevo Mapuche equivale a la celebración del Año Nuevo en los países que utilizan el calendario andino. Cercanos al solsticio de invierno septentrional, como sabemos, es justamente el 21 de junio, el día más corto del año en el hemisferio sur, y el día más largo, se hace la contrapartida, en el hemisferio norte. Lo cierto es que queríamos, saludar por este nuevo año, por este nuevo comienzo, se festeje como se festeje, y tenemos que empezar a ver un poquito más justamente nuestras historias para darnos cuentas también de que no tenemos que copiar tantas cosas del norte, ¿no? Nuestro calendario se rige como se rige en el hemisferio norte y en ese caso iríamos al revés nosotros. Para nosotros estamos recién comenzando la nueva etapa, la nueva vida, en este nuevo año aquí en el hemisferio del sur.

0: Bueno, muy bien, nos vamos a ir retirando de a poquito. Ha sido un placer haber estado con ustedes. Espero que no se hayan aburrido. Hasta yo aprendo por ahí también muchas cosas, así que el material que ofrecemos aquí es de nuestro interés, justamente para que sea de su interés también. Nos vamos, estimada Malena, muchas gracias por su tarea y nos encontramos la semana que viene.
1: De nada, un placer haber estado.
0: Bueno, muchas gracias. Malena Díaz, a cargo de toda la parte técnica del programa. Las cortinas que hemos escuchado, como esta que estamos escuchando ahora, a ver, la vamos a escuchar un poquito. Muy bien, pertenece al maestro Ángel Ortiz, vecino aquí de la radio. Y bueno, la verdad que le agradecemos mucho también que nos haya pasado esta cortina. La otra cortina es Huipala, del grupo Incuyo, un grupo peruano. Y bueno, agradecido también por la intervención de Jean Gutiérrez en su espacio La Canción con su Razón. Nos encontramos el próximo jueves, que es antes de las vacaciones ya, Así que ahí nos vamos a despedir por unos días.
1: A tomar un descansito.
0: Un descansito. Nos queda un programa más antes de las vacaciones. Bueno, un gusto. Muchas gracias por haber estado ahí, por hacernos compañía a nosotros. Y como siempre decimos, para que no nos olvidemos y recordemos, y lo podemos decir todos, a esto mismo, ¿no? El agua de Mendoza no se negocia.
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Lo condenaron por su chifladura a convivir de nuevo con la gente vestido de cordura por construir.

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0: por más juicios y castigo para todos los genocidas militares y civiles que siguen caminando por nuestras calles.
1: Algunas veces mejor no preguntar, por una vez que algo sale bien.